seguía escuchando, captando mensajes de un barco tras otro. Sucedió que una noche tormentosa, su antena fue derribada por el viento. Podía haberla dejado allí caída e irse a la cama, pero él estaba tan entusiasmado con su afición que salió en la oscuridad, trepó al abeto que estaba en el fondo de su jardín, arregló los alambres lo mejor que pudo y volvió a su radio otra vez.

Apenas había comenzado a sintonizar cuando oyó un repetido SOS, que es la señal de un barco que está en peligro. Esto, pensó él, era interesante de verdad, y bien valía la molestia que se había tomado en arreglar su antena. Pero el pedido continuaba: SOS, SOS, SOS. De repente, se dio cuenta de que el llamado no era contestado. Seguro se dijo a sí mismo que esa era la razón por qué lo repetían tantas veces. ¿Podría ser entonces que él fuera el único que estaba escuchando ese grito en la noche pidiendo auxilio? Justamente entonces, en un inglés mal pronunciado, llegó esta urgente y angustiosa súplica: «Por favor, todo el que oiga, venga y ayúdenos». El hombre saltó de su silla y corrió al teléfono. Y llamando a la estación emisora, la costera más cercana, preguntó si ellos habían oído este llamado. Le dijeron que no, y este hombre les rogó que escucharan. Y ellos así lo hicieron y enviaron mensajes a otros barcos pidiéndoles que interrumpieran sus transmisores por un momento.

Enseguida se oyó el llamado de la pequeña nave. Y inmediatamente ellos enviaron ayuda y el barco fue salvado. Una hora después de telefonear a la emisora costera, la antena del hombre fue derribada de nuevo por el viento. Se había sostenido precisamente lo suficiente para que se oyera la señal del barco en peligro.

Es extraño, ¿verdad? Pero a menudo Dios obra por medios humildes para llevar a cabo sus propósitos. Y este hombre solitario, con su pequeño radio de fabricación casera, pudo prestar auxilio a aquel barco sacudido por las olas mientras las grandes estaciones estaban demasiado ocupadas para oír su llamado. Así también, los niños, por pequeños que sean, pueden, por actos bondadosos, llevar ayuda y bendición a personas que estén tristes o que estén sufriendo.

0: niñas, ¿os ha gustado?
1: Sí, mucho. ¿Sabes más historias?
0: Sí, muchas más. Mañana, si os portáis bien, os contaré otra, ¿vale?

En el hombre todo es grandeza, hasta el envejecer. La bendición de un anciano. Bendito seas, si entiendes que mis manos tiemblan y que mis pies se han vuelto lentos. Bendito seas, si recuerdas que mis orejas ya no oyen muy bien y que ya no lo oigo todo. Bendito seas, si sabes que mis ojos ya no ven bien. Si no te enfadas porque dejé caer la taza más bonita o porque cuanto lo mismo por enésima vez. Bendito seas, si me tratas con ternura, si comprendes mis lágrimas silenciosas y si me dejas sentir que me quieres. Bendito seas, si te quedas un rato más conmigo, cuando oscurece por todas partes y cuando tomas mi mano un momento, cuando debo entrar solo en la noche de la muerte. Bendito seas, yo encenderé las estrellas cuando esté en el cielo.

Quédate con nosotros, señor. Cae la tarde y se termina el día. Qué hermosa es la primavera. Todo brota y florece. Es la promesa de un año cargado de frutos. Y llega el verano. Se cosechan los esfuerzos y sudores sembrados. El tiempo corre rápido. Silenciosamente se nos viene encima el otoño. Los árboles comienzan a desnudarse. El frío hace su aparición y con él las primeras lluvias. Señor, así también sucede con la vida. La alegre y ruidosa juventud queda ya prendida en el pasado, prendida confusamente en la memoria. Los años de la madurez también se van alejando. El amor, la familia, el trabajo, las realizaciones, fruto de constantes esfuerzos. El viento del tiempo se lo lleva todo. Los hijos se casan, llegan los nietos, y el mundo pertenece a otros. Las nuevas generaciones tienen en sus manos la pluma para escribir el futuro. Señor, a mí también se me echó encima el otoño, casi sin sentirlo. Mi piel se ha cubierto de arrugas y los cabellos de canas. El libro de la historia está a punto de dar vuelta a la hoja. Sin embargo, padre mío, estoy tranquilo y contento porque sé que tú estás conmigo. Si miro atrás, mi vida ha estado entretejida de luces y sombras, pero tú has sido siempre fiel y compañero de mi caminar. Mi vida ha sido para ti y nos encontraremos al fin del invierno. Para renacer en una nueva eterna primavera. Quédate con nosotros, Señor, porque cae la tarde y se termina el día.

¿Cómo no he de adorarte, Jesús mío? Si eres el suave manto de rocío que ha revivido mis raíces secas. ¿Cómo no he de adorarte si tú truecas en esperanza ardiente mi hondo hastío? ¿Quién como tú, Jesús, que das al río cauce y corriente que jamás se agota y que haces estallar la estéril roca en fresco manantial para el estío? Ya mi vaso jamás veré vacío, ni seré más una triste abandonada. No sentiré la herida del pecado, ni del traidor mordaz el desafío. Que en la cumbre estelar de lo que ansío, tú eres la luz polar que solo veo, y eres solo mi fe, solo en ti creo, y es solo tu poder mi poderío. La misma soledad de ningún modo hace mi vida triste y desolada, porque si antes sin ti no tuve nada, hoy contigo, Señor, lo tengo todo. Es tan bello, Jesús, estar contigo, y tiene tu verdad tan dulce acento que sin poder decirte lo que siento, sí siento arder en mí lo que te digo. Y si al fin de mi senda, Jesús mío, nubla mi ser la sombra de la muerte, de nada temeré, porque confío que en la aurora eternal, Señor, yo estaré contigo.

Tal como decíamos en el programa anterior, la disciplina cristiana no está encaminada a castigar, sino a corregir para redimir. De ahí que en su aplicación conviene tener en cuenta algunas condiciones. En primer lugar, debemos aclarar con el niño que estamos disciplinando la naturaleza de su equivocación o de la falta, no a él, así como las razones de la disciplina que proponemos. En segundo lugar, debemos tener en cuenta la dignidad de la persona de cada uno, escuchando todos los argumentos de las partes implicadas. Evitemos, en todo lo posible, acusaciones infundadas. Recordemos que las flores no se abren en la borrasca, sino con la caricia del sol. En tercer lugar, y muy importante, nada de castigos públicos, ni sanciones colectivas de carácter ejemplar, ni castigo corporal. No son justas. Procuremos que la reprensión o el castigo no empujen al desaliento o al deterioro de las relaciones, procurando, a través del diálogo, que el niño entienda la razón de esa reprensión. Y por último, hay que dejar siempre abierta la puerta a la esperanza, es decir, a la recuperación y a la reconciliación. Para Dios no existen casos perdidos. Y es que reprender y corregir equilibradamente nunca ha sido fácil. Por eso he aquí algunas pautas importantes para reconducir al niño correctamente. 1. La reprensión debe estar dirigida al acto equivocado, no al niño. Y debe estar enfocada a reforzar la conciencia moral y a enmendar el comportamiento, no a castigar. 2. La reprensión tiene que tener en cuenta la edad, el temperamento del niño y las circunstancias del error. 3. Antes de reprender, verificar si el niño ha actuado deliberadamente o no. No es lo mismo un error cometido sin querer que algo hecho a propósito. 4. Conservemos la calma y el autocontrol en todo momento. Es muy útil elevar una breve oración a Dios para calmarnos y pedirle que nos ayude a ser justos y equilibrados. 5. Evitemos gestos violentos que produzcan temor y nunca alcemos la voz. Si nosotros gritamos, ellos gritarán. Inconscientemente les estamos educando más con nuestros actos que con nuestras palabras. No hay que responder nunca airadamente a la insolencia. Busquemos el modo de dialogar de forma serena. Quien se enfada, pierde. Es un error amenazar con castigos excesivos de difícil cumplimiento, porque la injusticia provoca rebelión. Evitemos, pues, reprensiones humillantes, especialmente delante de otros, porque no deseamos dañar la autoestima del niño, sino corregirlo. Podemos alentar, pero nunca forzar el reconocimiento de la falta. El niño tiene que reflexionar sobre lo que ha hecho por sí mismo y darse cuenta él mismo de su error. Al aplicar cualquier sanción, hagámoslo con ponderación, prudencia, justicia y afecto. Pensemos, tal y como lo haría Jesús. Y es que la disciplina eficaz tiene sus requisitos. No debemos perder nunca de vista que su objetivo es formar buenos hábitos de higiene, de orden, trabajo, estudio, etc. Esto se facilita a través de la creación de un ambiente de cariño y confianza que favorezca las conductas responsables, evitando por encima de todo aplastar la voluntad del niño, pero tampoco permitiendo que se salga con la suya. Más bien, busquemos persuadirlo con razonamientos que él puede entender, siempre sin burlas, ni ironías, ni amenazas o comparaciones que pueden herirle. Es importante que no le exijamos nunca nada que vaya en contra de sus convicciones. Debemos ser equitativos y justos o se rebelará. Y muy importante, evitar siempre las interferencias de terceros, ya sean amigos o parientes, porque suelen provocar la formación de frentes divididos en la familia o en el grupo. Y por último, he aquí un resumen con algunas pautas que los padres y educadores no deberíamos olvidar para la aplicación de una disciplina constructiva. 1. Reflexión. No basta pedir obediencia cuando lo que se desea conseguir es la enmienda de la conducta. 2. Respeto. No se trata de doblegar, forzar o imponer reglas. La decisión del niño solo es educativa si es libre. 3.
afecto. Los sentimientos y las emociones refuerzan las convicciones. Y cuatro, recordemos que pretendemos una acción coherente con los valores que hemos inculcado. Luego, no se trata de hacernos obedecer, sino de convencer y motivar. Espero que estos consejos te sean útiles. En el próximo programa del Valor de los Valores, nos centraremos en la familia como base de la transmisión de valores. Hasta pronto.

0: Loli, muy bienvenida a nuestro espacio de cocina. Hoy te voy a poner en un compromiso.
1: No me digas, me asustas.
0: Vaya, vaya, resulta que hay oyentes que nos han pedido que hagas el programa en valenciano. Si no todos, alguno en valenciano. Porque me han dicho que te han escuchado en otras emisoras hacer programas en valenciano.
1: Eso también es marque.
0: Ah, pues sí que sabes hablar valenciano.
1: Sí, ho sé parlar, però...
0: I el costa una miqueta.
1: Una miqueta, sí.
0: Bueno, pues ja saben els nostres oients que l'Oli s'esforçarà i en alguna ocasió ens farà alguna receteta en valencià. Pareix, l'Oli?
1: Però avui no, eh? Un altre dia jo em preparé i...
0: Avui no te m'agarra't preparar.
1: Avui no.
0: Bueno, pues cambiamos nuestra conversación al castellano, más que castellano, al español, la verdad, porque... Tenemos que es español.
1: Claro.
0: Pero no obstante, Loli se compromete a que en adelante alguna recetita nos la hará en nuestro idioma autóctono.
1: Pero pediré perdón a nuestros oyentes por aquellas meteduras de pata, que seguro que son muchas, porque lo entiendo perfectamente y debería de hablarlo, porque mi vida prácticamente se ha desarrollado aquí en Alcoy, en la Comunidad Valenciana, pero es que no lo he hablado y entonces pues no me atrevo.
0: Bueno, pues tendrá más valor, más mérito la receta. Así es que estamos ansiosos de oírte. Y nuestras oyentes, y nuestro oyente seguro que también. Pero de momento vamos hoy con la receta que nos has preparado.
1: Pues mira, hoy vamos a hacer una receta muy sencilla, muy sencilla. Vamos a hacer un arroz con habas, ¿eh?
0: Arroz con habas, muy
1: sí,
0: bueno.
1: Muy bueno, está buenísimo.
0: Muy, muy bueno.
1: ¿A que sí?
0: Yo iba a decirte de ponerle alguna cosa más, pero no quiero ya meterme... En saraos.
1: No, es que la cocina es el laboratorio y yo doy pinceladas y después cada ama y cada amo de casa pues dice, bueno, pues este componente no, que lo cambio por este otro y ya está, y hace su composición. Y entonces, pues muy bueno también, claro.
0: En uns trossets de floricol.
1: Ay. Ah, qué po.
0: Bueno, hoy nos
1: si
0: toca...
1: acabaré en pelo en Valencia.
0: Hoy nos toca arroz con habas.
1: Exacto. Además, la haba es muy buena, fíjate, sobre todo es muy buena en... El mineral que más abunda en las habas es el hierro. Además, es un hierro que, como otras veces hemos hablado, que junto con el limón se absorbe con muchísima facilidad por el organismo y que es un hierro buenísimo para aquellas personas que padecen de anemia. Ya saben, se toman las habas, se toman en la ensalada, por ejemplo, aderezada con un poquito de jugo de limón. A continuación se toman el arroz con haba y, como ya han tomado anteriormente el jugo del limón, y después de esto
0: se mezcla todo
1: al hacer la digestión en nuestro organismo, pues lo tiene que ser en la misma comida. No podemos decir al desayunar, pues antes de desayunar me he tomado el jugo de medio limón y ya lo tengo para todo el día. No. Bueno, nos sirve, pero no lo vamos a aprovechar igual que si lo tomamos juntamente cuando vamos a tomar el haba, que ahora vamos a hablar del
0: haba,
1: ¿no?
0: Porque se metaboliza todo junto.
1: Exacto,
0: a la vez.
1: Eso es. Y es como mejor lo vamos a aprovechar. También es muy rica la haba en vitamina C. También tiene bastante, no tanto como la naranja o el limón, que por eso pues necesitamos añadirle un poquito de zumo de limón para que nuestro organismo lo metabolice bien, ¿eh? Y bueno, por sí sola el haba ya se metaboliza. Simplemente le añadimos un poquito de jugo de limón, la vamos a metabolizar muchísimo mejor, ¿eh? Si queremos aprovechar al máximo este mineral, que es el que más contiene. Ya no me enrollo más. Y te digo los ingredientes de este arroz, ¿vale?
0: Como me imagino que nuestras oyentes y nuestros oyentes ya habrán preparado sus libretas y sus bolis, pues vale, los ingredientes.
1: Bueno, vamos a necesitar 2 vasos de arroz integral, 4 vasos de agua, un manojito de ajos tiernos, una ramita de apio, 250 gramos de grano de haba, unas hojitas de perejil, una zanahoria, aceite de oliva, sal y, si queremos, también podemos utilizar 30 gramos de queso tierno rallado. Estos son los ingredientes. Ahora, ¿cómo lo vamos a hacer? Hay quien piensa que el arroz integral es muy duro de cocer, le cuesta mucho, necesita mucha agua. Bueno, pues esto era antes, pero hoy en día no. El arroz integral se cuece prácticamente igual, exactamente igual que el arroz blanco.
0: Además, con las ollas a presión Me sale, imagino que aún se hará antes, ¿no?
1: Igual que el arroz blanco.
0: Igual.
1: Sí, sí, sí. Se hace exactamente igual. Y hay una clase de arroz que se denomina arroz bomba, que es un grano. Ese existe en arroz blanco ya también, pero en el integral es que se aprovecha y está buenísimo. Es como si los ingredientes que he dado son para hacerlo con este arroz, que es como yo lo hago. Necesita la misma cantidad de agua que si fuera arroz blanco. Se cuece exactamente igual y tenemos que aprovechamos todas las propiedades del arroz. Tiene todo el complejo de vitamina B, que nuestro sistema nervioso lo va a agradecer y lo vamos a aprovechar todo muchísimo mejor que el arroz blanco, porque el arroz blanco al final solo son almidones, del que no aprovechamos prácticamente pues poquita cosa.
0: Pues sí, nos haría falta tomar mucha vitamina B, sobre todo grupo 12, ¿no? Porque siempre estamos la gente, tal vez por la calle, muy nerviosa, muy nerviosa, muy nerviosa, y parece que les vaya a dar un telele. ¿Será por falta de vitamina?
1: Sí, vivimos una vida muy ajetreada, sí. Bueno, lo primero que vamos a hacer es vamos a coger la zanahoria, la vamos a limpiar bien, la vamos a lavar bien, y los ajos los vamos a limpiar también, y los vamos a picar. Cogemos el apio y lo picamos también todo menudito. Y en una cacerola pues vamos a poner el aceite y lo vamos a sofreír a fuego lento. Una vez que esté ya un poquito así rehogadito, le vamos a añadir las habas desgranadas, lo sazonamos un poquito de sal para que nos vaya tomando un poquito de sabor los vegetales, y una vez que ya lo tenemos así todo ya rehogadito, bien rehogadito, le añadimos el arroz, le damos unas vueltecitas, lo mezclamos todo bien, le ponemos el agua y lo dejamos hervir 25 minutos. Simplemente, pues, 5 minutillos más. El arroz blanco son 20, 25. Lo mismo, prácticamente, Una vez que ya ha hervido los 20, 25 minutos, lo retiramos del fuego. Y entonces, si queremos cambiarle el sabor, pues cogemos y por encima lo espolvoreamos con queso rallado. Tapamos la olla o la cacerola donde hemos hecho este arroz, lo dejamos reposar 5 minutitos, este queso que le hemos puesto se funde y ya pues listo para comer. Le da un sabor distinto y la vista también diferente. ¿Que lo queremos sin el queso? Pues indistintamente está igual de bueno. Bueno, igual de bueno. Cambia el sabor, pero que también está muy bueno.
0: Quizá a la gente joven casi todo esto del queso les gusta más.
1: Sí, es por esto que le ponemos un poquito de queso.
0: Les da más sabor.
1: Sí, es que las grasas, las comidas, cuando tienen un poquito más de grasa, la grasa es lo que le da el sabor al alimento. Entonces, claro, no es que le dé el sabor, sino que es lo que nuestro paladar, pues, parece que más le atrae.
0: Bueno, y sobre todo, como decíamos, a los chavales jóvenes, que están locos con las pizzas,
1: con las pizzas y los quesos.
0: Y con los quesos y con todo esto. A mí me gusta el queso, tengo que decírtelo, y me gusta fuertecito, pero entiendo que una vez a la larga, bien, pero así tan seguido es que a última hora se cansa uno de tanto queso, ¿no?
1: Bueno, más que cansarnos, que nuestro organismo al final pues se satura de grasas y entonces viene después pues el exceso de proteínas, porque el queso es pura proteína también,
0: El ácido úrico,
1: entonces, pues,
0: que hemos,
1: el ácido úrico que hemos dicho muchas ocasiones, se va acumulando,
0: nos sale la gota.
1: Claro, y entonces pues después tenemos todas esas cosas que decimos, fíjate, si me alimento muy bien, ¿y yo por qué tengo esto? Bueno, pues a lo mejor es que nos alimentamos un poquito en exceso y el exceso, pues, tanto lo uno como, tanto si nos falta como si nos sobra, pues no es bueno.
0: Ya lo saben, amigos, el equilibrio que siempre pregona Loli, el equilibrio en el comer y en los alimentos. Loli, vamos a repetir los ingredientes
1: de este arroz.
0: Con habas.
1: Con habas, exacto. Este arroz, si son habas de la temporada, es como va a estar más bueno, pero bueno, también podemos utilizarlas congeladas,
0: Sí, estas tiernas que vienen congeladas, eso que es. Rápidamente también.
1: En un momento lo tenemos listo, pero bueno, si las tenemos del tiempo, mejor. Vamos a necesitar 220 gramos, vamos a necesitar 2 vasos de arroz integral, 4 vasos de agua, 250 gramos de habas tiernas, un manojito de ajos tiernos, una ramita de apio, unas hojitas de perejil, 30 gramos de queso rallado, una zanahoria, aceite de oliva y sal.
0: Pues amigos, esperemos que este arroz les guste. Yo lo he probado, no exactamente igual, pero lo he probado y está muy bueno. Y eso que a mí el arroz, pues me gusta, pero no en demasía. Y si quieren conocer más recetas, pues ya saben lo que tienen que hacer, Noroli. Nos tienen que sintonizar en el próximo programa. Ponen el receptor en el sitio indicado en el dial preciso.
1: Y ya está.
0: Y ya está, a escucharnos.
1: Claro.
0: Así es que ahora, amigos, pues ya saben, a practicar la receta que Loli les ha propuesto. Loli, nos vamos.
1: Hasta otro día.
0: Y ya saben, si quieren ponerse en contacto con nosotros, lo tienen muy fácil, como decimos siempre. Nos escriben a nuestra dirección, que es calle Virgen de los Lirios, número 44, en Alcoy. El código postal 03801. Nos llaman a nuestro teléfono 965-540537 o nos escriben un correo electrónico a nuestro correo, que es radio7@ono.com. Y como siempre decimos también, estaremos muy gustosos de atenderles.

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Dominad vuestro enojo. Bien, Ruth, dijo suavemente la mamá. Deja los libros y empieza a coser. No necesitarás mucho tiempo para acostumbrarte a hacerlo. Ruth rezongó y se levantó con la carita desfigurada por una fea expresión. Odio la costura, dijo. Su mamá suspiró. Pero no siempre se puede hacer lo que uno quiere, querida. Para ti es un buen aprendizaje. Puedes aprender a coserte un botón, a subirte el bajo de un pantalón, y eso será muy útil cuando tengas más edad. Ruth frunció aún más el ceño y salió dando un portazo. Subió a su habitación al piso alto para coser sola. Pero no quedó sola por mucho tiempo, porque su tía, que había oído en silencio la conversación, se levantó y fue detrás de ella después de sonreír a la mirada interrogativa de la mamá de la niña. Ruth contestó de mala gana con un «entre» al golpecito dado a la puerta, pero no pudo resistir los modales y la mirada persuasiva de su tía Elena, y pronto se hallaban ambas conversando alegremente. «La semana pasada, cuando estuve en la ciudad, conversé largamente con el doctor», dijo la tía Elena. «Cada vez que quiero enterarme de las noticias del pueblo, voy a verle». ¿No es acaso el mortal más curioso que hayas conocido? Pero siempre es bondadoso también. Appenville era la ciudad donde habían nacido y se habían criado la tía Elena y la madre de Ruth. La niña y su hermana pasaban allí todos los veranos y sentían por la ciudad todo el afecto de sus mayores. De modo que Ruth se interesó por las últimas noticias de la ciudad y las personas que conocía. ¿Recuerdas a los Morgan? ¿No es cierto, Ruth? Preguntó la tía en respuesta a sus preguntas. Hace 3 años se mudaron a la ciudad. La principal noticia que oí, muy curiosa por cierto, fue acerca de Esther Morgan. Cuéntamela, tía, le pidió Ruth. Solo recuerdo a Esther como una niña alta, bonita, de cabello negro, pero siempre, ¿sabes una cosa? Parecía que estaba enojada. Solía estar continuamente con Jorge Barren. La historia de que te hablo es acerca de los dos, dijo la tía Elena. Más bien depende de su gesto de enojo. Tú sabes qué simpático es Jorge, ¿no? Sí, siempre ha sido muy bueno con nosotras desde que éramos muy pequeñas. Nos dejaba pasear en su caballo cuando éramos tan chiquititas que nos hubiéramos caído si él no hubiese ido a nuestro lado sosteniéndonos. ¿En qué consiste la historia, tía? La curiosidad de Ruth iba en aumento. Todos decían en la ciudad que Esther y Jorge estaban comprometidos, pues siempre se los veía juntos. Cuando llegó la última Navidad, todos decían, «Él le regalará el anillo de compromiso como regalo de Navidad». Aparentemente, Esther esperaba recibir ese regalo, pero cuando llegó la Navidad, Jorge le regaló una caja de bombones. «¡Qué chasco!», exclamó Ruth. «Sí, así ha de haber sido». Ella estaba tan chasqueada como enojada, dijo la tía Elena. Su mal genio estalló. Tomó la caja de bombones y la tiró al fuego. ¡Oh, qué cosa! Exclamó Ruth asombrada. ¡Es terrible hacer eso! Fue peor aún para ella. ¿Sabes una cosa? Dentro de la caja estaba el anillo. ¡Oh! Ruth miró a su tía con asombro. ¡Qué terrible! Exclamó al fin. ¡Pobre chica! ¿Qué hizo entonces? La tía la miró. ¿Qué podía hacer? Preguntó tranquilamente. ¿No se arreglaron? Preguntó Ruth con ansiedad. Creo que no, dijo la tía sacudiendo la cabeza. Jorge es un muchacho paciente, pero eso fue para él una advertencia. Si una niña no puede dominar su mal genio cuando está chasqueada o enojada, no podrá ser una buena esposa, ¿no te parece? Ruth abrió la boca, pero enseguida la volvió a cerrar sin decir palabra. Su tía tenía la mirada fija en la costura que hacía. De repente oyó decir a Ruth con voz extraña. Veo la moraleja, tía, pero creo que eso era horrible. Yo nunca he pensado en llegar hasta ese grado de enojo, tía. Su tía sonrió. Nadie puede decir eso, Ruth. Las personas que no aprenden a dominar su mal genio son capaces de cualquier cosa.
es la única razón por la cual se cometen tantos crímenes. Si la gente esperase un momento hasta que se enfriase su enojo, no soñaría siquiera en hacer cosas semejantes. ¿No te parece? Ruth pensó un momento y dijo, sí, así es, tía. Luego se levantó, bajó a la sala y dio un beso a su mamá mientras le decía, siento mucho haberme enfadado por causa de la costura. Su mamá la abrazó. Esto arregla todo, le dijo, pero ojalá aprendieras a no enojarte así por tantas tonterías. La próxima vez que me enfade, dime fuego, dijo Ruth haciendo un gesto. Creo que eso me curará, mamá. No son solamente las niñas las que se enfadan por cosas superficiales. Es un defecto común en los niños también. Es muy triste notarlo en personas adultas, pero una cosa es segura, a saber que nos resulta más fácil corregirnos cuando somos jóvenes. Hay un versículo que lo escribió el rey Salomón y que nos dice, mejor es el que tarda en airarse que el fuerte, y el que se enseñorea de su espíritu que el que toma una ciudad. Esta historia me resultó preciosa, niños, por lo que podemos aprender de ella, tanto los niños como los mayores. Recordemos las palabras del rey Salomón. Mejor es el que tarda en airarse que el fuerte. Y pidamos a Jesús que nos ayude a darnos cuenta de cuándo llega el momento del enfado y a frenarnos, pues solo nos traerá problemas y tristeza a nosotros, pero también a nuestros amigos y familiares.

Recientemente se ha descubierto que los escritos de Joseph Wagoner y Alonso Trevor Jones son como una mina de oro abandonada, una mina de verdades y buenas noticias. Casi en cada página de la Biblia vieron una buena noticia. De todo esto resulta algo conmovedor que hace vibrar el corazón para siempre. Es fácil ser salvo y difícil estar perdido si comprendemos hasta qué punto la buena noticia es buena. Es con inmenso placer que presentamos estos deliciosos bocados cotidianos de buenas noticias. Pueda producir a todos vosotros tanto placer oírlas como a nosotros reunirlas y llevarlas a vuestros oídos. ¿Cómo la maldición se convierte en una bendición? Escribe el apóstol Pablo en su carta a los Gálatas en el capítulo 3 y versículos 13 y 14. Cristo nos redimió de la maldición de la ley, habiéndose hecho maldición por nosotros, porque está escrito: maldito todo aquel que es colgado en el madero, para que en Cristo Jesús la bendición de Abraham alcanzase a los gentiles, a fin de que por medio de la fe recibiésemos la promesa del Espíritu. La maldición de la ley, y toda maldición que jamás fuera o pudiera existir, es simplemente a causa del pecado. Esto está poderosamente ilustrado en el libro del profeta Zacarías, en el capítulo 5 y versículos del 1 al 4. El profeta vio un rollo volando. El Señor le dijo: esta es la maldad que sale sobre la faz de toda la tierra. Este rollo representa las maldiciones que están sobre la superficie de toda la tierra. ¿Cuál es la causa de esta maldición? Dice el libro del profeta: porque todo aquel que hurta, como está escrito, de un lado del rollo, será destruido. Y todo aquel que jura falsamente, como está escrito, del otro lado del rollo, será destruido. Esto es el rollo de la ley de Dios. Y es citado un mandamiento de cada tabla, mostrándonos que las dos tablas de la ley están incluidas en el rollo. Cada uno que roba transgrede la ley según las cosas que están escritas en la segunda tabla, y será destruido como está escrito en ese lado de la ley. Y todo aquel que jura falsamente transgrede las cosas de la primera tabla de la ley, será también destruido como está escrito en ese otro lado de la ley. Así pues, los registradores celestiales no necesitan escribir un informe de cada uno de los pecados particulares, sino simplemente indicar el rollo al que pertenece cada uno de los mandamientos particulares que ha sido violado en cada transgresión. A menos que un remedio sea encontrado, el rollo de la ley permanecerá hasta que la maldición consuma a esta persona y su casa con sus maderas y sus piedras. Esto es, hasta que la maldición devore la tierra en el gran día, cuando los elementos ardiendo se fundirán. Porque como dice el apóstol Pablo en su carta a los Corintios, en el capítulo 15 y versículo 56, la fuerza del pecado es la ley. Continuamos leyendo en el libro del profeta Zacarías, en el capítulo 8 y versículos del 7 al 13. Así dice Jehová de los ejércitos: he aquí, yo voy a salvar a mi pueblo, y me serán por pueblo, y yo seré a ellos por Dios, en verdad y en justicia. Vosotros fuisteis maldición entre las naciones, oh casa de Judá y casa de Israel. Así os salvaré y seréis bendición. No temáis, mas esfuércense vuestras manos.

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1: Hola amigos, aquí estamos para disfrutar con todos ustedes de nuestro programa Fauna Manía. Y no estoy sola, estoy con Diego Romero.
2: Hola Loli, muy buenas.
1: Y bueno, y con Asensio, que está en los controles, porque si no es por él, pues no podríamos llegar hasta todos ustedes. Hoy vamos a hablarles de un animal muy bello como es la ballena. Todavía hay quien piensa que la ballena es el pez más grande que existe. Desde luego es el animal de mayor envergadura de todos cuantos hayan existido nunca. Pero no es un pez, sino que es un mamífero acuático, de sangre caliente, que pare sus crías cada 2 años, a la que le da de mamar a través de sus pezones. El bebé ballena, que en realidad se le llama ballenato, es una criatura muy alegre, muy juguetona, algo torpe en sus primeros días de vida. Crece 1 metro cada mes y se prepara junto a su madre para ser un gran nadador de fondo capaz de realizar los 24.000 kilómetros que va a durar la migración anual. Bueno, y hoy vamos a aprender muchas cosas más acerca de este hermoso y voluminoso mamífero que vive en el mar.
2: La ballena es un animal que quiere mucho a sus crías. Por eso, cuando llega el tiempo de dejar el Ártico, la futura mamá ballena decide emprender camino hacia el sur antes de que lo haga el resto del grupo, porque tiene cierta prisa por llegar a las cálidas aguas de California, ya que su cría, si naciera en las aguas frías del Ártico, no podría sobrevivir, porque la capa de grasa que protege su cuerpecito no es lo suficientemente gruesa como para soportar temperaturas tan bajas.
1: Por el camino viajan juntas las futuras mamás que, como buenas madres, solo quieren lo mejor para sus bebés. Por eso viajan solas y van adelantándose al grupo en busca de las cálidas, de las aguas cálidas mexicanas.
2: Pues en estos lugares, Loli, la ballena tendrá un precioso bebé. Y fíjate que este precioso bebé medirá nacer nada más ni nada menos que 7 metros de largo.
1: Pequeña estatura. Este hermoso bebé que nace en el agua no sabe respirar, no sabe nadar. No puede nadar porque su aleta caudal, que está pegada todavía a su cuerpo como consecuencia de los 12 meses que ha estado en el vientre materno. Y esta aleta caudal, que es plana, que es horizontal, es la que hace nadar a las ballenas. Pero el ballenato es aún un poco torpe y su mamá tiene que ayudarlo a subir a la superficie para que pueda respirar.
2: Poco a poco, el bebé consigue utilizar su aleta caudal y en pocos días aprende a moverse alrededor de su madre, aunque no se separa de ella hasta después de unas semanas.
1: El ballenato empieza a mamar prácticamente desde su nacimiento, pues la leche de la ballena es muy rica en calorías, por eso el bebé crece a razón de 1 metro cada mes, imagínate. Además, le proporciona la grasa que necesita para desarrollar su tejido adiposo, para esa grasa que necesita su piel al mismo tiempo que se desarrolla.
2: El vínculo entre madre e hijo es muy fuerte. Y al pequeño, aparte de encantarle jugar sin parar, también le agrada mucho dejarse acariciar por las aletas de mamá.

0: Loli, el nombre científico de la ballena es complicado porque como es un animal grande...
1: Pues así de grande es un nombre científico. Fíjate, se le llama Cibadomusculus o Balaenoptera musculus. También se le llama cetáceo de la familia de los balenóptenos o rorcuales. Uy, no sé si te lo habré dicho bien, Diego. Seguramente ballena. No te lo he dicho bien. Sí, este animal vive en todos los océanos.
0: Entonces, Loli, si vamos a algún océano, ¿en qué lugar podríamos buscar?
1: A la ballena, a la ballena, ¿no? Bueno, pues a la ballena le gustan las aguas que sean poco profundas, que se encuentren entre 5 y 100 metros de profundidad. Es un animal migratorio que de junio a octubre pues busca las aguas más frías del Antártico y que allí es el verano polar, claro. Al iniciarse el invierno, que es cuando allí hace más frío, pues entonces desciende a aguas más cálidas.
0: Yo te preguntaría si come mucho este animal, pero dinos que come y ya que coma lo que quiera.
1: Que coma lo que quiera, ¿no? Pues mira, se alimenta de plancton, de crustáceos, de moluscos, también se alimenta de algunos peces. El estómago de la ballena azul puede llegar a contener hasta 10 toneladas de alimento en su interior.
0: ¿10 toneladas de alimento en su interior?
1: Te lo imaginas cómo será el animal, ¿no?
0: Para invitarla a comer.
1: Sí, sí.
0: Aunque sabemos que es grande, pues explícanos un poco el tamaño que puede
1: tener. El tamaño que puede tener. Pues mira, la ballena azul, que es la que hablábamos, que puede contener hasta 10 toneladas en su estómago, pues es la más grande que haya existido nunca sobre la Tierra, ¿eh? Puede llegar a medir hasta 34 metros y pesar 150 toneladas, ¿eh?
0: 34 metros.
1: Sí, sí, 34 Madre metros. Mía. Así es que, claro, su estómago tiene que ser para alimentar todo su cuerpo.
0: Y 150 grande. Toneladas, pues...
1: Sí, sí, mucho peso. El color dominante es azul pizarra, ¿eh? Por eso que se la llama ballena azul. Su pecho es blanquecino. Además existen también ballenas de menor tamaño como la pigmea, que solamente mide 5 metros de longitud.
0: Esa es la pigmea.
1: Esa es la pigmea, la de 5 metros. Hombre, en comparación con los 34, sí, es pigmea.
0: No, claro, comparándola con la otra, sí.
1: Sí, y después está la franca, que mide 15 metros, o también está la gris, que mide 25 metros. Y la hembra también es de mayor tamaño, ¿eh? En esta especie también la hembra es de mayor tamaño.
0: Es un animal muy grande.
1: Sí, sí.
0: Y a pesar, aunque la más pequeña sea pequeña, sigue siendo grande.
1: Sigue siendo grande, sí, sí.
0: ¿Y a la ballena, a pesar de que es un animal muy grande, la respetamos o...?
1: Pues fíjate.
0: O ni con su tamaño se consigue.
1: Pues ni con su tamaño consigue que el hombre no sea su mayor enemigo, ¿eh? El ser humano siempre ha sido el mayor depredador. Ha hecho peligrar seriamente la supervivencia de esta especie a causa de su captura indiscriminada, ¿eh? Recientemente fue aprobado por la Conferencia Internacional Ballenera la creación de un santuario ballenero en la Antártida. Aunque la propia naturaleza ya ha tomado sus medidas y en el año 1930 las ballenas pues alcanzaban su madurez sexual a los 10 años y actualmente esta madurez la alcanzan a los 6 años. Así de esta manera pueden procrear antes, pueden...
0: Si no, la especie estaría...
1: En peligro, claro, muy, muy seriamente.
0: Loli, has dicho de que la más grande puede medir 34 metros.
1: Sí.
0: Y pesar 150 toneladas.
1: 150 toneladas.
0: Tiene que ser impresionante estar cerca de este animal y ver verlo con esa longitud y con ese peso, esa mole saltando sobre el agua, ¿eh?
1: Pues sí, tiene que ser algo maravilloso, ¿eh? Verla deslizarse con tanta suavidad, con tanta gracia, ¿eh?
0: Porque a pesar de que son grandes, en el agua se...
1: De esa longitud y ese enorme peso y que se mueven con tanta agilidad.
0: El pececito. Pues nada, amigos, esto ha sido todo en este programa y ya saben que les esperamos en el próximo programa.
1: Adiós.

Según Bernabé Tierno, en su libro Los valores humanos, si cada valor responde a una convicción razonada de que algo es bueno y nos conviene, estas convicciones se organizan en nuestro psiquismo en forma de escalas de preferencia, que solemos llamar precisamente escalas de valores. La confusión moral de la humanidad es tal que, a pesar de los esfuerzos en favor de los derechos humanos, seguimos encontrando individuos y culturas que promueven valores tales como la superioridad de una raza con respecto a otra, la subordinación de la mujer al hombre, la intolerancia religiosa contra quienes profesan otra fe, etc. Es evidente que estos falsos valores sociales son circunstanciales, dependientes de quienes se arrogan el poder y, por consiguiente, son cambiantes como los tiempos y las circunstancias. Es por eso, como ya hemos comentado en programas anteriores, que los valores sociales no son siempre ni buenos, ni estables, ni confiables. Como creyentes, no importa de qué denominación, debemos examinarlos con cuidado a la luz de la revelación divina y de la conciencia. Teniendo en cuenta la realidad social, podríamos clasificar los valores con los que se confronta el educador en tres grupos principales: valores de actualidad, valores clásicos y valores específicamente religiosos. En cuanto a los valores de actualidad o de moda, muchas veces alejados de los principios éticos fundamentales, esgrimidos por la publicidad y aceptados por la sociedad, destacan, por ejemplo, mensajes del tipo «tú eres lo primero», o «déjate llevar por tus instintos, no te lo pienses dos

sé tú mismo, piensa diferente, porque tú lo vales, porque tú lo mereces, fomentando el egoísmo, el hedonismo y la insolidaridad. En conflicto con ellos y en otro nivel se sitúan los valores clásicos, considerados como fundamentales en todas las culturas y que recogen la mayoría de los programas educativos tradicionales. Estos valores también varían según las culturas y los tiempos, pero son todos indiscutiblemente positivos, puesto que fomentan la responsabilidad moral y los códigos éticos de conducta. Estos valores serían contrarios a los valores de moda y estarían más cercanos a los valores espirituales y religiosos que veremos después, porque en realidad se basan en conceptos relacionados con la bondad del carácter en prácticamente todas las creencias, recogidas además por los derechos humanos. Estos serían, por ejemplo, no te fíes de tus impulsos, reflexiona antes de actuar. Sé responsable, haz el bien, no te vendas por nada, cumple con tu deber o respeta las normas, entre muchos otros. Y si los valores clásicos sirven de guía a la humanidad en sus aspiraciones de paz y fraternidad, así como al individuo en sus deseos de autorrealización y perfeccionamiento, la educación del creyente aún va más lejos en la búsqueda de valores más profundos. Estos valores espirituales incluirían: procura hacer el bien por el bien, busca hacer la voluntad de Dios, ama a tu prójimo como a ti mismo, entre otros. Para el cristiano, la Biblia contiene las normas más valiosas para el trato social y familiar y los principios de moralidad más puros, así como el código de urbanidad más valioso. Esto significa que para los seguidores de Cristo, los valores encarnados por Jesús no son meros complementos ideales que agregamos a nuestra formación, sino que constituyen ingredientes indispensables de nuestra educación integral. Responden a nuestras creencias más básicas, a partir de las cuales planeamos nuestros proyectos, tomamos decisiones y hacemos frente a las experiencias de la vida. Para el cristiano, educar es sinónimo de salvar. Pero para educar en valores, es necesario todo un proyecto educativo, del que hablaremos en el próximo programa de El Valor de los Valores.

0: Pues aquí estamos un día más, Antonio, Esther y un servidor, para escuchar esas curiosidades que Antonio...
1: ¿Qué tal, Antonio? ¿Qué tal, amigos? Bien, hombre, aquí dispuestos a aprovechar intensamente el tiempo de este espacio y compartir con vosotros pues algunas de las cosas que voy encontrando por internet, aquellas cosas curiosas que encontramos y que nos llama mucho la atención. Hoy van a ser breves que nos van a hacer reflexionar brevemente también, pero cosas tan curiosas que he encontrado que me llaman mucho la atención. Por ejemplo, esta primera dice que los hombres son 6 veces más susceptibles de ser golpeados por un rayo que las mujeres.
2: Vaya.
1: Esto evidentemente está sacado de estadísticas de gente que ha sido alcanzado por un rayo.
0: ¿No será porque siempre están donde no tienen que estar?
1: Pues posiblemente, igual es porque están perdidos en el campo debajo de un árbol, yo que sé, que es donde más rayo cae, pero bueno.
0: De todas maneras, tengo que corregir esa idea, ¿eh? El rayo no cae, el rayo sube.
1: ¿Sube?
0: El rayo no cae, sube.
1: Ah, bueno, pero sube por la electricidad.
0: Claro, claro, es decir, no es que caiga un rayo,
1: el
0: rayo.
1: ¿Y el relámpago?
0: Sí, igual, es decir, el rayo va de la Tierra hacia el cielo, no al revés.
1: Pues ya tenemos dos, ¿sabías qué?
2: Otra curiosidad.
1: Exactamente, la verdad es que he intentado no profundamente buscar el porqué, porque no he encontrado, pero la nota que he encontrado ha sido esta. Lo que sí podemos justificar y entender más fácilmente es que se estima que de los millones de árboles que en todo el mundo son plantados, la mayoría de ellos son plantados accidentalmente por las ardillas que entierran sus nueces y se olvidan dónde las han dejado.
0: ¿Ah, sí?
1: Nueces o avellanas, bellotas o otro tipo de semillas.
0: Ah, mira, no.
1: Sabéis que es habitual, ¿no? Que la nuez coge, las ardillas, las guardan y después se olvidan. Y entonces eso provoca que luego haya un nacimiento o florezca un árbol.
2: Mira.
1: Y es muy curioso.
2: Oye,
1: o sea,
2: a lo mejor
1: que
2: lo hacen queriendo, no se les olvida.
0: La ingeniería,
1: pues a lo mejor sí, porque pensemos que las ardillas viven de los árboles, entonces claro, igual tienen esa capacidad de decir, bueno, si no las plantamos nosotros, ¿quién lo va a plantar?
0: El hombre
2: sería triste, estos, que ellas lo hicieran y nosotros no.
1: Claro, estos animales de dos patas se dedican a deforestar el bosque y me voy a quedar sin sitio, entonces al final pues ellos son las que hacen plantan los árboles. Pues mira, pues podría ser, no sabemos por qué, pero lo cierto es que eso ocurre. Hay otra cosa curiosa que he encontrado, son cosas variadas, vaya, no están ligadas unas con otras, pero me ha llamado mucho la atención el autor. Hay un autor norteamericano que se llama Ernest Vincent Bright, que escribió una novela llamada Gatsby's, más o menos, no sé exactamente lo que significa, pero la cosa curiosa de esta novela es que de las 50.000 palabras que tiene la novela, no hay ninguna palabra que contenga la letra E. O sea, que no tenemos en esa novela ni en, ni de, ni él, ni le. Es curioso.
2: Pues no sé, mi nombre no podría estar nunca en esa novela.
1: Pues mira,
2: no tendría
1: este
2: nombre,
1: sería
2: impronunciable.
1: Le dio por escribir, además utilizó 50.000 palabras. O sea, no estamos hablando de un cuento de 100 palabras. Llamó mucho la atención.
2: Vaya.
1: Mira, y estos días, bueno, cuando hablamos a veces de terremotos que ocurren por el mundo y nos llama mucho la atención, pero deberíamos saber que hay más de 50.000 temblores terrestres que ocurren cada año en la Tierra.
2: Vaya.
1: Lo que pasa es que, claro, gracias a Dios, todos ellos son movimientos leves que no tienen consecuencias trágicas, yo qué sé, más de un 7, un 8, un punto 8 dentro de la escala de Richter, y entonces pues que están las consecuencias que tienen, ¿no? Pero que la Tierra se mueve anualmente más de 50.000 veces.
2: ¿No?
1: Otra cosa curiosa que he encontrado y que me ha llamado mucho la atención es que todos hemos tenido o conocemos gente que tiene algún perro o gatos. ¿Sabéis que los perros y los gatos también los hay zurdos, como los seres humanos?
0: No tengo ni idea de eso.
1: Yo la verdad es que me asombro de estas cosas, de estas afirmaciones, porque tiene que haber gente que dedique tiempo a investigar estas cosas. Y entonces yo es lo que más me llama la atención. Como otra cosa curiosa, ¿sabéis que los hombres todos tenemos unas huellas digitales diferentes?
0: ¿Sí?
1: Pues en el caso de los perros pasa con el hocico, o lo que sería la nariz de ellos. Dice que no hay dos hocicos iguales, y que de esa manera se podría identificar a un perro de otro. Bueno,
2: vaya,
1: no sé qué necesidad tenemos, pero bueno, que es así.
0: Supongo que cuando descubrieron las huellas del ser humano también dirían, ¿para qué servirá esto, no?
1: Sí, posiblemente. Pues es como la huella dactilar de los perros está en el hocico.
0: Esto será la huella nasal, ¿no?
1: Sí, la huella nasal, sí, exactamente. Otra cosa curiosa, ¿sabéis que los toros son daltónicos? Todos los toros son daltónicos.
2: ¿Ah, sí?
1: ¿El
2: verde,
1: sí, sí, rojo? Y me ha llamado la atención, claro, porque todos vemos las capas de los toreros, pues, que son rojos, pero... ellos no la ven rojo. De todas formas, eso sí que lo he mirado, y dentro del daltonismo hay diferentes grados y, digamos, y errores visuales, que hay algunos que ven solamente blanco y negro, hay otros que ven unas tonalidades y otros, o sea que dentro del daltonismo no todos son iguales, pero que está claro que los toros, la capa de los toreros no las ve roja.
2: Me pregunto cómo
1: no
2: hacen estos experimentos y cómo saben lo que ve un toro.
1: Bueno, pues, no, imagínate tú para sentar un toro delante del oftalmólogo para controlarle la visión. O sea, tú imagínate, imagínate lo que...
0: Imagínate al oftalmólogo con un traje rojo.
1: Por ejemplo, o corriendo detrás delante del toro intentando ponerle la gafa. No lo sabemos. Oye, nuestro tiempo ya se ha acabado. Hoy ha sido breve, pero bueno, oye, ha sido intenso. Ha sido intenso.
2: Sí.
1: Así que el próximo día me desquito y os traeré muchas más cosas. Que nada, de todas formas ha sido un placer estar
0: aquí. Pues un placer, Antonio. Hasta pronto.
1: Y disfrutar de esta compañía. Nos vemos el próximo día.
2: Hasta el próximo día.

0: No nos olvidemos de Haití. Los niños de Haití llegan a la consulta limpios y aseados. Parece mentira que esas 2.300 familias que viven unas junto a otras bajo telas, sábanas y algún toldo puedan traer a sus pequeños lavados y con la ropa limpia cuando son 15.000 las personas que se acumulan en este campus de la Universidad Adventista de Carrefour, barrio de Puerto Príncipe. Apenas tienen 3 puntos de agua y 4 letrinas comunitarias. En realidad es todo un contraste, ya que toda la zona está polvorienta y sucia de plásticos y restos de papeles. En general la gente se ve algo sucia, pero sus niños llegan limpios y aseados. Las madres tienen problemas con las vías respiratorias superiores, diarrea y vómitos, también anorexia la mayor parte de las veces. Es difícil diferenciar entre poco apetito o poca comida. He visto alguna madre que al tener menos leche para amamantar a su hijo, le da agua donde disuelve un caramelo, que cuesta menos que la fórmula de lactante y es la única que puede pagar. Además, son frecuentes los problemas dermatológicos, sarna, tiña, piodermitis o abscesos micóticos, entre otros, que manifiestan la poca higiene que puede realizarse en realidad en este ambiente. Todavía estamos realizando curas de las heridas de los aplastamientos o fracturas abiertas en los derrumbes. La mayoría van cicatrizando, pero algunos son los muñones de los miembros, en parte amputados. Un gran trabajo de cirugía reparadora podría realizarse en esta población. Al parecer, hay algún débil intento en esta línea por parte de una ONG europea. Pocas veces una urgencia médica me impresionó tanto como aquel día, casi terminando la consulta, cuando apenas algunas madres esperaban pacientes la medicación y la explicación en creole de su forma de administración, cuando entró corriendo, rodeada de otras dos personas, una madre. Era negra como todas, pero quizá más oscura de lo habitual. Llevaba en sus brazos un gran niño, de unos 3 años, blanco, con el pelo casi transparente. Era un niño albino. Yo había leído, incluso había visto fotos, pero era el primero que veía. Me impactó bastante. Cada día más de lo mismo, generalmente banal, pero también algún caso grave en donde puede entrar en juego la vida. Reconforta saber que al menos conseguimos aliviar el sufrimiento, por lo menos el físico. Nuestra mayor recompensa, sin lugar a dudas, es su sonrisa de agradecimiento. Todavía queda mucho por hacer. Lo nuestro es una discreta ayuda clínica y un pequeño apoyo moral. Falta muchísimo para que la sanidad de Haití se vaya organizando. Hoy por hoy, la organización depende de la labor benévola de las ONGs de muchos países que trabajamos aquí. Seguimos obrando, por favor, no os olvidéis de Haití. Equipo sanitario de ADRA España, Miguel Gracia.
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A esta hora, qué bien te sienta. Una tacita de hierbas. Hola amigos, bienvenidos de nuevo. Este programa que durante cierto tiempo estamos ofreciéndole, lo hacemos con la mayor ilusión para que todo lo que podamos deciros aquí pues sea de vuestra utilidad y la nuestra también, porque como no, también vamos aprendiendo. Bueno, hola. Yo hoy me encuentro sola, no tengo a Miguel. Por eso, pues voy a hablaros hoy de unas cuantas hierbas que nos van a ayudar a aumentar nuestro sistema de defensa. Podemos mantener nuestro sistema inmune en plena forma, siguiendo una alimentación rica en vitamina C, vitamina E, en minerales como el hierro, el zinc, el selenio, etc. Pero la llegada del otoño o el estrés, la vuelta al trabajo, los cambios de estaciones, nuestro cuerpo puede perder capacidad defensiva. Entonces, debemos recurrir a plantas que nos ayudarán sin que nos dejen elementos tóxicos. Algunas plantas contienen sustancias que estimulan nuestras defensas, haciéndonos menos vulnerables a las enfermedades del frío. Empezaremos por quizás la más conocida, la echinacea. Su utilidad está más que reconocida. Es una gran defensora de nuestro organismo contra bacterias y también virus. Y como preventiva para resfriados, infecciones, se usa más que nada en extracto y su dosis sería de 15 a 30 gotas, una a tres veces al día. Pero no olvidemos que esta también sirve para heridas porque es muy cicatrizante. Ahora pasaríamos a otra que quizás sea menos conocida, pero no por eso sea menos interesante. Se llama la uña de gato. Esta también es contra virus e inflamaciones. Tras una herida o un corte, muchas veces la zona se enrojece y se vuelve dolorosa y caliente. Tres señales inequívocas de que la zona está inflamada, como respuesta a la inicial acción defensiva de nuestro sistema inmunológico. De esta forma, la zona llega mucha sangre, llena de oxígeno, nutrientes y sobre todo de las células inmunitarias, que necesita para que esa infección no llegue a producirse. Pero como anteriormente os he dicho, puede que nuestro cuerpo no esté en condiciones. Si así lo es, pues deberíamos de tomar la uña de gato, porque ella nos dará las propiedades para luchar contra esas infecciones. ¿Cómo tomarlas? Pues puede ser en tisana, como normalmente se ha ido diciendo aquí. Se puede poner medio vaso de agua y una cucharada sopera de ella. Se hace el hervor, se deja en reposo apagado 10 minutos y se toma. Pero lo más probable es que la encontremos más en comprimidos, ¿eh? Entonces ya serían tomarse dos comprimidos dos o tres veces al día. Otra es la acerola. Es una aliada ideal de nuestro sistema inmunológico, ya que lo mantiene activo y sano gracias a su alto contenido en vitamina C. En casos de infecciones virídicas que afectan a las vías respiratorias, sobre todo a catarros y resfriados comunes, ella es muy importante en nuestro
diario, nuestro quehacer diario. ¿Cómo se puede tomar? Pues igual, se puede hacer en infusiones, ¿eh? O también la podemos encontrar en comprimidos.

La próxima, que es también muy importante, es el líquen de Islandia. Es un antibiótico natural. En algunos casos, nuestro sistema inmunológico necesita ayuda externa para poder vencer a las oportunistas bacterias que intentan invadirnos. Cuando esto ocurre, puede ser conveniente ayudarlo tomando algún tipo de planta con propiedades antibióticas, como una de ellas es el líquen de Islandia. Aparte de esto, también es un excelente expectorante y suavizante de las vías respiratorias. También se encuentra, esta en comprimidos no es fácil que la encontréis, la encontraréis más fácil en hierba. Repito cómo se debe de hacer. Se pone un vaso de agua, una cucharada sopera, se hierve en unos segundos, se tapa y 10 minutos de reposo. Y tomar 3 veces al día. Bueno, pues hasta aquí. Hoy es el programa. Amigos, espero que les sea de utilidad. Deseamos que hayan disfrutado como yo contándoles todas esas cosas y hasta la próxima. Me despido hoy sola porque no tengo a mi compañero, soy Conchi. Y espero que a la próxima estemos tanto Miguel como yo para hablaros de más cosas. Pero quisiera recordarles que si desean hacernos alguna pregunta o sugerencia, llamen por favor al teléfono 965 52 53 79. O en el correo electrónico info@radio7.org. Gracias por estar ahí y hasta la próxima.

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1: De nuevo estamos aquí con vosotros para aportar un granito de arena más a vuestro bienestar familiar. Hoy quiero hablar un tema muy importante, como todos los que vamos tratando en este programa, y es la educación de nuestros hijos para la resiliencia. Bueno, no os asustéis, no es una palabra inventada por mí, sino que la resiliencia, dicen los psicólogos actuales, le llaman resiliencia a la capacidad de superar con éxito las pruebas o de sobreponerse a las dificultades y de saber llevar las desgracias que nos llegan a la vida. La resiliencia es la facultad de salir adelante a pesar de los golpes de la vida. No tiene nada que ver con la invulnerabilidad, la indiferencia o la pasividad. Justamente es todo lo contrario, es la capacidad que permite al patito feo aguantar el rechazo hasta alcanzar la madurez suficiente para descubrir que es un ser magnífico, a pesar de lo que digan los demás y a pesar de ser diferente. Un día estaba yo en una playa del norte de España, que allí hay olas muy grandes y allí hay muchos surfistas y personas que hacen muchas acrobacias en medio de las olas. Y la verdad es que viendo a esos surfistas me surgió una idea interesante, pedagógica, incluso terapéutica. El surfista aprende a cabalgar sobre las mismas olas que a otros les hunden, que a otros les arrastran y que a otros incluso les ahogan. Sin embargo, ellos van por encima de las olas y aprovechan incluso el mismo impulso de la ola para salir a flote. Aprende a dominar la situación, a triunfar sobre una fuerza que a otros les destruye y ellos la utilizan para triunfar. La verdad es que todo cuanto nos sucede en la vida nos provoca una reacción. A diario se nos imprimen multitud de huellas de otros tantos acontecimientos. Como somos cada uno distintos unos a otros, cada cual asignará a sus experiencias unos valores determinados y una importancia relativa a lo que le sucede. La forma de reaccionar ante los problemas y obstáculos desarrolla en nosotros al mismo tiempo una capacidad para sobreponernos. No es que nos vayamos a convertir en seres invulnerables ante las dificultades, pero nos serviremos de ellas, de esas dificultades, para transformarlas en revulsivos contra la inercia del conformismo y la resignación, en una solución positiva de la adversidad. En otras ocasiones he mencionado también la Biblia, y es que en la Biblia encontramos relatos realmente fantásticos, maravillosos. En la Biblia encontramos personajes como José, Esther, Ruth, Daniel y otros personajes que son un ejemplo vivo de lo que es la resiliencia, es decir, utilizar las adversidades para crecer y desarrollarse en lugar de hundirse en ellas. Las dificultades e injusticias de la vida no impidieron a todos esos jóvenes que he mencionado a vivir vidas realizadas y útiles. La resiliencia se aprende y se enseña por dos vías complementarias. Por un lado, el desarrollando los recursos internos del niño y cultivando a su alrededor un clima que le permita luchar contra los prejuicios y contrarrestar el entorno negativo al que tiene que enfrentarse. Sin embargo, educar para la resiliencia no es fácil. Es un trabajo de artista que se parece a la de un pintor que, interesado y sensibilizado por algunos aspectos de la realidad, los reproduce en su lienzo, dándoles mayor relevancia y minimizando otros aspectos de la vida real. Su representación de la realidad es una interpretación personal en la que todo es verdad y, sin embargo, algo decisivo ha sido transformado para la inspiración y la creatividad del artista. Así que vamos a dar algunas orientaciones para educar para la resiliencia. Repito, una palabra un poco compleja, pero que no está diciendo otra cosa, que es la capacidad de sobreponerse a las dificultades e incluso utilizar esas dificultades para salir impulsado hacia proyectos más elevados en la propia vida. Lo primero es los mecanismos de defensa. El objetivo de la educación para la resiliencia es alejar del niño los efectos perniciosos de un pasado negativo, transformar el recuerdo y convertir el dolor en algo glorioso o banal, con el fin de convertir el conflicto en progreso y victoria. Este progreso se hace a partir de un modo espontáneo y natural mediante los mecanismos de defensa. Pero como todos estos mecanismos no son iguales, el educador debe cultivar, el padre, la madre, es decir, el maestro, todos aquellos que trabajamos con el niño, debemos ayudarles a desarraigar esas experiencias negativas de su vida. Los principales mecanismos de defensa son los siguientes, los que utilizan los niños y las personas. Una es la negación. Hay niños que se niegan a aceptar una realidad y a veces los padres contribuimos a esa negación cuando les damos mensajes, por ejemplo, no te preocupes, esos insultos no te afectan, por un oído te entran y por el otro te salen. Bueno, eso es una negación de una realidad, porque al niño sí que le están afectando y sí que le entran y no le salen con tanta facilidad. Otro mecanismo de defensa es el olvido. No te preocupes, no lo recuerdes. Ni yo ni me acuerdo ni quiero acordarme de todo aquello. Bueno, el olvido es un mecanismo de defensa también, pero está ahí el mensaje. Otro mecanismo de defensa es la huida hacia adelante. Por ejemplo, hay chicas que dicen, sí, sí, estoy flaca, pero todavía me encuentro gorda para mi gusto, ¿eh? Y se proyectan hacia adelante. Otra es la evasión. Hay personas que se evaden pues sentándose delante del televisor o del ordenador a jugar o a ver anuncios o cosas, como mecanismos de evasión. Y por último es la creatividad. Se desahoga tocando una guitarra, dibujando, etcétera, etcétera. Es decir, hay muchos mecanismos de defensa que unos son creativos, revulsivos, que nos impulsan hacia adelante, y otros mecanismos de defensa son anestesistas o anestesias, que nos adormecen, que parece que pasamos de ellos y nos encerramos en nuestro caparazón. El segundo consejo que quiero daros es el valor que tiene la adversidad. La adversidad, los conflictos, tienen realmente un valor positivo. Nuestra labor educativa, como padres, a favor de nuestros hijos para educarles en la resiliencia, pasa en primer lugar por convencer al niño de que la adversidad, las dificultades, no solo son negativas. Las circunstancias desfavorables no son únicamente una fatalidad, sino que pueden contribuir al desarrollo, como las inclemencias del tiempo ayudan a los cereales a crecer o la dureza de la tierra permite a los árboles hacerse bien sólidos, o como el entrenamiento prepara a los atletas para superar los obstáculos. Los músculos no se desarrollan sin esfuerzo. Al ejercitarlos, duelen, pero también crecen. Es importante que el niño comprenda que el ser humano no está condicionado negativamente por sus circunstancias adversas. Nuestro carácter es infinitamente mejorable, pero solo las pruebas y las dificultades lo hacen superarse. Cada obstáculo, cada carencia o traumatismo constituye un desafío, no solo una desgracia.

En realidad, en su origen, el dolor es una señal de alarma para evitar un mal mayor. La sensibilidad hacia el dolor es un sistema de protección que nos viene ya de fábrica. Hemos progresado mucho en la lucha contra el dolor en este último tiempo, y eso, pues bueno, podemos decir que está bien, pero se ha perdido de vista el valor educativo que aporta una cierta dosis de sufrimiento. El dolor no tiene sentido en sí mismo. Es una señal biológica que pasa o se bloquea. Pero el significado que el niño dé a esa señal depende tanto de su contexto cultural como de su historial. Al atribuirle un sentido al dolor, su vivencia se modifica. Esta atribución de sentido dependerá del entorno. El niño conoce el significado de lo que ocurre a partir de las reacciones de su propio entorno, de la familia. Por esa razón, el sufrimiento moral de los niños puede reducirse considerablemente cuando se lo explica, por ejemplo, de la siguiente manera: ahora te duele, pero te vas a curar. En tercer lugar, debemos tener en cuenta el entorno afectivo. El entorno del niño es decisivo en su desarrollo. Como bien sabemos, la historia de un niño no comienza el día de su nacimiento, sino mucho antes, ya desde su concepción. El feto no constituye la prehistoria, sino el primer capítulo de la historia de cada ser. Toda privación en el entorno afectivo detiene o frena el progreso de los niños, que necesitan sentirse queridos para desarrollarse. La influencia de la relación entre los dos padres determinará especialmente el rumbo que va a tomar el niño. No hemos de olvidar que los niños tienen que desarrollarse en medio de sus propios problemas y de los problemas de sus padres. Por lo tanto, la relación que tengan los padres entre sí, entre el padre y la madre, va a influir también en cómo va a afrontar los problemas el niño en el presente y en el futuro. Para recibir una base de desarrollo positiva, necesitan sentirse plenamente seguros de sus padres. Las respuestas afectivas de los padres a las necesidades del niño provocan una capacidad mayor o menor de hacer frente a los problemas. Estas respuestas suelen seguir, pues, uno de los cuatro estilos: el sereno, el esquivo, el ambivalente o el desconcertante. Esos son los cuatro modelos que se presentan cuando un niño tiene un problema o cuando un padre también afronta un problema del niño. Una actitud serena, tranquilizante, esquivar el problema, ambivalente o desconcertante. A pesar de los efectos nocivos de algunas reacciones paternas, su alcance afortunadamente no es definitivo. Cuando el niño se incorpora al contexto escolar y aprende a leer, entran en juego nuevos tutores extrafamiliares. La relación con distintos adultos aumentará las posibilidades de resiliencia. Este es, pues, un proceso constantemente posible a condición de que la persona en desarrollo encuentre un tutor o un proyecto de vida que le dé significado. Es un tema amplio que seguiremos en otro programa, pero tenemos que tener en cuenta que tenemos que ayudar a nuestros niños justamente a resolver problemas y ayudarles a superar los problemas, porque eso les ayudará a crecer y a desarrollarse en la vida. Ha estado con vosotros José Luis Lasso.

Recientemente se ha descubierto que los escritos de Joseph Wagoner y Alonso Trevor Jones son como una mina de oro abandonada, una mina de verdades y buenas noticias. Casi en cada página de la Biblia vieron una buena noticia. De todo esto resulta algo conmovedor que hace vibrar el corazón para siempre. Es fácil ser salvo y difícil estar perdido si comprendemos hasta qué punto la buena noticia es buena. Es con inmenso placer que presentamos estos deliciosos bocados cotidianos de buenas noticias. Pueda producir a todos vosotros tanto placer oírlas como a nosotros reunirlas y llevarlas a vuestros oídos. Cristo, el camino abierto para la perfección cristiana. Así que, hermanos, teniendo entera libertad para entrar en el santuario por la sangre de Jesucristo, por medio del camino nuevo y vivo que Él abrió para nosotros a través de su carne, acerquémonos con el corazón sincero en plena certidumbre de fe. Palabras del apóstol Pablo en su carta a los Hebreos, en el capítulo 10 y versículos 19 al 22. La perfección en cada aspecto se alcanza a través del servicio de nuestro sumo sacerdote en el santuario celestial. Este es el nuevo y vivo camino que es Cristo mismo, consagrado o abierto para nosotros, para toda la humanidad, por el que cada alma pueda entrar en el lugar santísimo. Este es el nuevo y vivo camino que Él consagró o abrió para nosotros a través de su carne. Viniendo en la carne, identificándose Él mismo con la humanidad, ha abierto un camino desde donde nosotros estamos hasta donde Él se encuentra ahora a la derecha del trono de la majestad en los cielos. Habiendo sido hecho en todas las cosas como nosotros y habiendo sido tentado en todas las cosas como nosotros lo somos, tal como dice el apóstol Pablo en su carta a los Hebreos en el capítulo 2 y versículo 14 y también en el capítulo 4 y versículo 15, Él se ha identificado con cada alma humana donde exactamente se encuentra. Y desde el lugar donde cada ser humano está, Él ha consagrado o abierto un camino viviente, camino al interior del santuario, a través de todas las vicisitudes y experiencias de toda la existencia, y a través aún de la muerte y de la tumba, hasta la diestra del trono de Dios para siempre. Escribe el apóstol Pablo en su carta a los Hebreos en el capítulo 2 y versículo 11, «Porque el que santifica y los que son santificados, de uno son todos, por lo cual no se avergüenza de llamarnos hermanos». ¡Qué maravilloso camino ha consagrado! Abierto por sus tentaciones y sufrimientos, por sus oraciones y lágrimas, por su vida santa y su sacrificio, por su resurrección triunfal y gloriosa ascensión, por su entrada triunfal en el santuario, sentado a la diestra del trono de la majestad en los cielos.

Normalmente me gusta mostrar cosas bonitas, pero esto es un caso único en mucho tiempo hasta que se lo lleven. Un coche que ha ardido completamente, está al lado de mi casa. Cuando lo he visto, me he acordado de Santiago capítulo 3, donde dice que la lengua es un miembro muy pequeño, pero que es como una pequeña llama capaz de incendiar un fuego completo. Sin duda que este coche ha empezado con una pequeña cerilla y poco más. Y qué verdad que es que con un pequeño fuego como la lengua podemos quemar la vida de una persona. O a veces quizá alguien ha quemado la nuestra. Esto me recuerda a Proverbios 19, donde nos dicen que ningún mentiroso quedará sin castigo. Eso sí va contra ti. Y por otro lado, cuidado con lo que decimos de los demás. Es mejor decir cosas positivas de los demás que cualquier pequeño chisme, porque un pequeño chisme se puede convertir justo en eso que veis al fondo, en una vida destrozada, en una vida quemada. Di cosas positivas de los demás en el día de hoy.

Hola amigos, buenos días y bienvenidos a un nuevo programa de Vislumbres del Amor de Dios. Un programa presentado por la Iglesia Cristiana Adventista del Séptimo Día. Nuestro tema de hoy lleva por título La Arisema o Doncella en el Púlpito y está basada en la epístola segunda de Pedro, capítulo 2 y versículo 9, que dice así: Sabe el Señor librar de tentación a los piadosos y reservar a los injustos para ser castigados en el día del juicio. La arisema es una flor que crece en los bosques de la parte occidental de los Estados Unidos. Difícilmente se parece a una flor, porque es mayormente verde. Primero aparecen una o dos hojas al tiempo que el pabellón de follaje del bosque brota hacia arriba. Después aparece un tallo sencillo que sostiene un esbelto tubo verdoso que parte de las varitas de las hojas. Y debajo de la capucha está la parte propiamente dicha de la flor, un pedúnculo esbelto de florecillas blancas o purpurinas, y este pedúnculo representa a Juan, y el tubo verdoso en el cual está es el púlpito, porque a esta flor también se le denomina Juan en el púlpito o la doncella en el púlpito si es hembra. Como bien sabes, muchas flores son fecundadas por los insectos, que llevan el polen de las flores machos a las flores hembras, y allí el polen hace que los huevos produzcan semillas. La mayoría de las plantas tienen el polen y la parte que produce los huevos en la misma flor, pero la arisema es diferente. Las flores de una planta de arisema pueden ser macho o hembra, pero no los dos a la vez. Y tú nunca puedes saber si son macho o hembra hasta que las flores se abren. El Juan en el púlpito que estás viviendo puede realmente ser la doncella en el púlpito. Un año la planta puede tener un Juan y al año siguiente una doncella. Estas plantas son fecundadas por diminutas moscas de los hongos que de algún modo son atraídas al tubo verdoso o púlpito desde donde se posan sobre las flores. Una vez que estas moscas están allí, no pueden regresar o trepar por las orillas. Todo lo que pueden hacer es caer hasta el fondo del tubo. Y la pregunta que entonces nos surge es: ¿cómo pueden llevar el polen de Juan a la doncella? En la base de todas las arisemas machos hay una minúscula abertura a través de la cual estas diminutas moscas escapan en busca de la arisema hembra o doncella en el púlpito. Sin embargo, cuando entran en el tubo verdoso de la arisema hembra, están condenadas. Aquí tampoco pueden volar hacia atrás ni trepar para salir, de manera que caen. Pero esta vez no hay ninguna abertura y quedan atrapadas allí donde mueren.

Querido amigo, ¿puedes descubrir qué ejemplo se nos quiere dar con estas dos formas de ser de la misma planta? ¿Será acaso el que a lo largo de nuestra vida tenemos que tomar una decisión y no ser ambiguo, no ser de dos clases diferentes y bien definirnos por el Señor o por el enemigo? Hasta mañana, amigos. 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

El militar es una planta a la que hay que cuidar con esmero para que no dé sus frutos. Jacques Tati.

0: Hola amigos, de nuevo, otro día más aquí con todos ustedes. Hola Miguel.
1: Hola, ¿qué tal?
0: Pues mira, estamos aquí porque queremos que nos hables y nos des un poco de ánimo, porque creo que la planta que hoy vamos a escoger es una planta en la que nos va a ayudar pues a dar ánimos, a que no nos sintamos tan deprimidos, ¿verdad? ¿De cuál planta vamos a hablar?
1: Pues sí, vamos a hablar del hipérico, o planta de San Juan, o hierba de San Juan.
0: Hierba de San Juan.
1: O sea que hoy vamos a dar un rayo de luz para levantar el ánimo. ¿Está usted irritable? ¿Tiene los nervios a flor de piel? ¿O se siente deprimido, decaído, sin ánimo? ¿Quién no conoce esta situación en momentos de agitación, inquietud, desmotivación y hastío? ¿Tiempos en los que uno tiene la moral baja, está falto de autoestima y quisquilloso? Muchas veces ni siquiera sabemos el motivo. En algunas ocasiones puede influir la presión laboral y las cargas familiares. En otras, la propia climatología, dependiendo de la época del año. Consecuencias: trastornos en el estado de ánimo, irritabilidad, cansancio, falta de energía, abatimiento, melancolía, desaliento, cambios de humor, depresión, inapetencia e insomnio, etc.
0: ¿Y qué tiene el hipérico para resolver todo eso? ¿Qué composición tiene?
1: Bueno, pues lo vamos a ver. Más de 3 millones de españoles sufren de depresión. Una gran mayoría de ellos, los que padecen depresiones leves o moderadas, pueden beneficiarse del hipérico como tratamiento antidepresivo natural y sin los efectos secundarios de los fármacos químicos. El hipérico o hierba de San Juan goza en estos momentos de una popularidad que supera con creces a su homólogo químico, el ya mítico Prozac. Bueno, ¿qué es lo bueno que tiene esta planta? Pues la hipericina, ¿eh? La hipericina es una sustancia que se ha encontrado en el hipérico y es lo que realmente hace que nos levante el ánimo y tenga ese efecto sobre la depresión.
0: Sí que debe ser así, porque en la Edad Media se atribuían a esta planta propiedades mágicas. Hoy en día, pues la verdad, en tanta magia no creemos, pero nos estamos dando cuenta que no es magia, pero la verdad es que está dando muy buenos resultados. Parece mentira que esta plantita tan insignificante, y a lo mejor pasamos a su lado y ni siquiera la reconocemos, pueda hacer tanto en el ser humano, porque no crecen más de 3-4 palmos. Las hojas son anchas y ovaladas. Tiene unas flores, eso sí, pequeñitas pero muy bonitas, amarillas, con los pétalos en forma de cruz. Abundan en praderas secas, en arboledas abiertas, en los bordes de los caminos, en sembrados. O sea que paseando por el monte podemos encontrarla perfectamente. Su floración se hace sobre mediados de junio hasta agosto y hay que recogerla cuando está la flor plenamente abierta. ¿Cómo actúa el hipérico, Miguel?
1: Bien, pues el hipericum perforatum, que es el nombre botánico, contiene un principio activo llamado hipericina, que al igual que otros antidepresivos convencionales, inhibe la producción de una enzima corporal estrechamente ligada con la depresión, que se llama la monoaminosidasa, o sea, la MAO. Si se logra frenar la producción de esta sustancia, aumenta el bienestar psíquico y la sensación de autoestima. Sin embargo, parece que la hipericina no actúa sola. Al igual que sucede con otras muchas hierbas, y de ahí que la síntesis de laboratorio nunca sea tan eficaz como la propia planta. El hipérico debe gran parte de su eficacia a la suma de sus partes. En este caso, los numerosos flavonoides que contiene, como la quercetina y los taninos, y gracias a la acción de estas sustancias, el hipérico ofrece a la persona quejada de depresión leve o moderada una sustancial mejora física. Come y duerme mejor, y psíquica, ganan interés por la vida y autoestima.
0: Bueno, pues ahora vamos a hacer las infusiones. ¿Cómo las debemos de tomar? Normalmente hemos dicho muchas veces cómo se hacen las infusiones, pero mira, vamos a dar una pequeña avance. Se mezclan 10 gramos de hipérico, seco, por supuesto. Se puede poner también valeriana, melisa, todo a partes iguales. El espino blanco también lo podríamos poner. Se hace el primer hervor, se tapa, se apaga el fuego y se deja 10 minutos en reposo. Además, esta planta, el hipérico, también sirve para problemas, heridas, quemaduras, para la parte exterior del cuerpo, y se puede hacer pues también para dolencias, y vamos a dar unas pequeñas recetas. Miguel, ¿puedes explicarnos cómo se hace la maceración de aceite de hipérico?
1: Bueno, el aceite hipérico lo podemos hacer cogiendo cuando la planta está en plena flor, la cortamos, sobre todo la flor y la parte de arriba, y entonces la ponemos, le llenamos un tarro de cristal, y cuando lo tenemos lleno, entonces metemos aceite de oliva, uh-huh. Hasta que se queda todo sumergido
0: todo
1: en el
0: cubierta.
1: Aceite, toda cubierta, y lo dejamos aproximadamente unos 30 días al sol. Y aquel que tenga, por ejemplo, un montón de estiércol, pues mejor, lo mete dentro del montón de estiércol, todo ese calor

0: flor de espliego, de romero y de árnica, todo ello puesto a macerar en medio litro de alcohol de 96, con 250 centilitros de zumo de limón y 100 gramos de zanahoria rallada. Eso se deja 15 días en reposo y luego se cuela, y eso se aplica a las partes doloridas del cuerpo. Bueno, pues como prácticamente ya no tenemos casi tiempo, tenemos que cortar, pero seguro que podríamos hablar mucho y mucho mucho de esta aparentemente insignificante planta.
1: Volveremos a hablar de ella.
0: Volveremos, ¿verdad? Porque hay muchas más aplicaciones. Pero como decía, aparentemente insignificante, pero que nos aporta al ser humano pues muchas propiedades, ¿eh? La necesitamos de verdad, porque tanto las depresiones, el decaimiento, este estrés, este sistema de vida que llevamos, pues el hipérico es un gran aliado. Bueno, pues nada, muchas gracias. El tiempo, como os he dicho, está terminando. Tenemos que irnos y yo estoy muy a gusto, pero como os digo, tenemos que cortar. Muchas gracias, Miguel, por estar aquí.
2: Gracias a ti.
0: Y hasta otro día. Pero os queremos recordar que tenemos un teléfono al que ustedes pueden pues dirigirse si quieren que hablemos concretamente de una enfermedad o de una planta, y ese teléfono es el 965-52-5379. O también tenemos el correo electrónico, que es el info@radio7.org, y seguro que les atenderemos muy gustosamente.

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2: El que venciere será vestido de vestiduras blancas, y no borraré su nombre del libro de la vida, y confesaré su nombre delante de mi Padre y delante de sus ángeles.

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En momentos de dificultad, el corazón corre siempre hacia aquello en lo que realmente confía. Y muchas veces la desesperación nos conduce a buscar respuestas rápidas en lugares equivocados, cuando lo correcto sería ir primero a Dios, porque la fuente que se elige en la dificultad determina el rumbo del resultado. La decisión correcta comienza consultando a Dios.

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2: Si confesamos nuestros pecados, Él es fiel y justo para perdonar nuestros pecados y limpiarnos de toda maldad.

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Hola, ¿qué tal, amigos? Hoy vamos a hablar yo la nariz. Me llaman de todo. Aguileña, repingona y hasta platirrina. Pero aún no sé si soy nariz o narices. A veces solo me utiliza como detectora de olores. Pero soy mucho más. Una buena respiración se hace a través de mí. Y el olfato y también un poco el gusto. ¿Por qué cosas distintas pueden oler casi igual? ¿Por qué y cómo hueles? Bueno, pues eso y todos los problemas que te pueda dar, que no son pocos, componen este capítulo de hoy. Estás tan acostumbrado a respirar que nunca piensas cómo lo haces. Solo cuando tienes alguna vía un poco mal te das cuenta de este trabajo. Detente un poco, cierra la boca. Haz ahora una inspiración fuerte con la boca cerrada. ¿Ves? Sin embargo, muy pocas veces respiras a través de mí. Te es más cómodo respirar por la boca. En principio porque te ofrezco una serie de ventajas de las que no te das cuenta. Todas mis paredes están recubiertas no solo de una mucosa especial, sino también de un tapizado mínimo que tiene la función de filtrar, de limpiar ese aire que te va a llegar a los pulmones. Solo un dato, el 90% de todas las partículas que hay en suspensión en el ambiente se quedan adheridas a mí, precisamente por ese tapizado húmedo que tengo por dentro. Eso quiere decir que el aire que llega a tus pulmones está bien filtrado y no solo de polvo, sino también de otras muchísimas sustancias que te harían toser. Yo también toso, pero mi tos se llama estornudo. Primera función, pues, limpiar, pero hay otras en las que tampoco caes, porque te es más cómodo abrir la boca y aspirar el aire. Mira, ese aire que llega al pulmón, justo ahí donde se hace el intercambio gaseoso, te quedas con el oxígeno que pasa después a la sangre y expulsas el anhídrido carbónico. Tiene que tener un determinado grado de humedad. Cuanta más, mejor. Bueno, pues esa es otra de mis labores, humedecer, y eso no es fácil. Tengo que producir cada día 1 litro de mucosa para esas dos funciones, a que no podía suponer que fuera tanto. Otro de mis trabajos consiste en enviarte que haya choque de temperatura. Ahora no te das mucha cuenta, porque tampoco hay una gran brusquedad, pero imagínate en pleno agosto con todo el calor. Si respiras por la boca, el aire caliente pasa a la garganta y reseca la mucosa. Piensa ahora en el más frío invierno. El aire está helado y si lo metes por la boca puedes enfriarte también. Por eso la gran ventaja de que el aire pase a través de mí es que el recorrido es muchísimo mayor. Como además la cantidad que introduces en cada respiración es pequeña, poco a poco se va poniendo a la temperatura adecuada. Fíjate en todo el trabajo que tengo que hacer antes de que el aire llegue a tus pulmones. Primero lo filtro y consigo que se queden adheridas casi todas las partículas que tiene en suspensión. Segundo, lo humedezco. Y tercero, lo atempero, es decir, que si está muy frío lo caliento y si está muy caliente lo refrigero. Y tú dirás, sin embargo, que es mucho más sencillo respirar a través de la boca. Tienes razón, pero es peor, porque la respiración es más superficial. Respirar a través de mí cuenta más trabajo, pero gracias a eso, los músculos del tórax abren más y mejor los pulmones, respiras más y extiendes más superficie pulmonar, que es lo importante. En definitiva, que si respiras por la nariz en vez de por la boca, todo el organismo te lo va a agradecer. Aunque debes de saberlo, hay muy poca gente que tenga una respiración nasal perfecta. La respiración por la boca no te la aconsejo nunca, pues uno de los problemas es que, como los conductos a través de mí están obstruidos por esas amígdalas de la faringe, no puede pasar el aire. ¿Qué ocurre entonces? Que el niño abre la boca y pone cara de vegetaciones, que no es otra cosa que boca semiabierta, mandíbula caída, paladar elevado,
Trata de lograr que pase el aire con el mínimo esfuerzo. Y eso, si no se corrige, acaba alterando la forma de la cara. Antes de que entremos en la función más importante, el olfato, déjame decirte que hablando el idioma que tú hablas, también tienes que contar conmigo para pronunciar muchas cosas. Haz una prueba. Cierra mis fosas con los dedos. Y ahora di palabras como engaño, tengo, también, a que parece que no pones la N o la M. La M y la N se llaman nasales porque, al pronunciarlas, algo de aire debe pasar por mí. Si no, la conviertes en labiales o en palabras, es decir, en D y en B. Ya sé que no me he presentado. No tomes como una falta de consideración. Es que así, en definición, me encuentro muy prosaica. Que si tengo forma de pirámide triangular, hueca, o que soy una función del rostro, entre los ojos y la boca, o que si tengo dos orificios que comunican la pituitaria y el aparato de la respiración. Además, ni yo misma sé si estoy en singular o en plural. ¿Tú tienes nariz o tienes narices? ¿Yo soy una nariz o soy simplemente tus narices? Debe ser porque me consideran muy poco. Aunque eso sí, a la hora de darme características estéticas, no perdéis un solo objetivo. Puedo ser, según el diccionario de la Real Academia Aguleña, perfilada o repingona. Y puede ser que de eso también estoy orgullosa. Un auténtico catálogo de expresiones muy usuales. Yo lo digo por narices. Es verdad que casi siempre esas frases llevan bastante descaro, pero tienen cierta gracia. Y así tienes hinchársele las narices, hacerlo por narices, tocar las narices, que no sabes dónde tienes las narices, o meter las narices donde nadie te llama. También dicen, según mi forma, que tengo un determinado índice. Se consigue comparando el ancho máximo, el de los atletas, con la altura media desde la base del tabique. Y así hay varios tipos. La estrecha y alta que tienen los nórdicos y mediterráneos, que se llama leptorrina. La de un tipo mediano, un poco más pequeña y más chata, que es la de los orientales y los alpinos, que se llama mesorrina. Y la aplastada, ancha, de aletas abiertas, que se llama platirrina y que es típica de los negros. Y ahora vamos a oler. Un poco de calma. Cierra los ojos, inspira a través de mí. ¿A qué te huele? Seguramente a nada. Sin embargo, hace un rato, cuando entraste en la habitación, te olía algo. Esa es una de las características más curiosas del olfato. Eres capaz de percibir más de 3.000 olores diferentes, aunque luego no sepas traducirlos a palabras. Cuando quieres definir un olor, siempre tienes que acudir a otras sensaciones. Huelo a, y empiezas un rodeo de palabras. Normalmente solo llegas a comparar con otro olor más conocido. Lo que te decía, entraste en la habitación y te olía, por ejemplo, a detergente. Llevas un rato leyendo y te has acostumbrado. Ya no te huele a nada. Fíjate, para que vuelvas a oler necesitas que el olor, la cantidad de lo que hueles, se multiplique por 300. Por eso, si te echas colonia, al principio te huele, pero después crees que ya no huele a nada. Y eso que nosotros, como seres humanos, tenemos los sentidos suficientemente desarrollados. Pero solo eso. Un sufí. En todo nos ganan nuestros compañeros de la escala zoológica. En vista, los hay mejores. En oído, no digamos. Y en olfato, son muchos los que nos superan. Por ejemplo, el perro.

Con el olfato ocurre lo mismo con la respiración. Nunca te paras a pensar cómo funciona. Entras en la cocina y dices, pollo asado. ¿Y por qué huelen las cosas? En principio porque desprenden moléculas, y estas moléculas son las que captamos. Pero fíjate, llegas a oler aromas que están en concentraciones tan pequeñas que no se detectan en un análisis químico. Las cosas, algunas cosas, huelen porque desprenden sustancias, eso no hay duda. Es decir, en el ambiente en que están, dejan escapar moléculas, aunque sea una cosa tan sólida como un taco de madera. He puesto el ejemplo intencionadamente. La madera huele, desprende moléculas. Poco a poco se va secando, deja de desprenderlas y deja de oler. En eso estamos de acuerdo. Por eso, para que algo huela, tiene que ser más o menos volátil. Ahora bien, ¿por qué dos sustancias absolutamente distintas pueden oler casi igual? Simplemente porque lo que estimula el sentido del olfato no es la sustancia que se volatiliza en sí misma, sino la forma, el tamaño de las moléculas que se diluyen en el aire. Por tanto, moléculas iguales en tamaño y forma olerán igual, procedan del pie izquierdo o de un buen pedazo de queso. Es la coloración de los átomos en la molécula es lo que determina el olor. No todos tenemos la misma capacidad para oler. Ante la misma sustancia olorosa, cada uno se comporta de distinta manera, dependiendo de un particular sistema de percibir el olor. La molécula llega y es recibida por unas células receptoras. Cuanto más se ajuste la molécula que llega a su receptor, más y mejor olerá el individuo. Se ha demostrado ya que para localizar olores primarios hay unas determinadas zonas que se adaptan a la forma de la molécula que tras esos olores. Esas zonas están en la mucosa que recubre la parte alta de las fosas, y aunque antes te he hablado de pelillos, no son tal, sino que las células olfatorias son realmente células nerviosas que tienen esa forma. ¿Pero dónde realmente reside el olfato? ¿Es en una parte muy alta de mí misma? ¿Muy poco accesible? Allí pueden llegar muy pocas moléculas que me indiquen el olor. Por eso he tenido que inventarme un sistema que me sea útil y que a la vez me proteja. Un sistema de filtro de olores que solo deja percibir los que me interesan o inquieten. Y otro detalle, lo que huele, además de volátil, para que llegue hasta mí, tiene que ser soluble, porque si no, la membrana que cubre mis células no permitiría el paso de las moléculas olorosas. La gama de lo que puedes oler no tiene inventario, porque aunque hay muy pocos olores simples, dicen que 7, la posibilidad de combinar intensidades es de tal magnitud que hace imposible la cuenta. Eso sí, está demostrado científicamente que el olfato es uno de los sentidos que más vamos perdiendo con la edad. Cuando cumplas 70 años, vas a oler casi la mitad que cuando tenías 20. Aunque también es cierto que vas a ser capaz de reconocer los olores mucho mejor. Y de eso tiene buena parte la culpa, la experiencia y la memoria. Y eso sí, nuevamente hay que rendirse ante el sexo femenino. Ellas no solo huelen mejor que los hombres, sino que tienen mejor olfato. Y lo de tener mejor olfato también tiene mucho que ver con la raza. Está comprobado que la raza negra tiene más desarrollado este sentido que la blanca. Bien, ahora vamos a hablar de las enfermedades más comunes. Una de ellas es la sinusitis o inflamación de la mucosa. Esta es la infección o inflamación de la mucosa que tapizan las cavidades que tenemos en los huesos de la cara. Estas cavidades se denominan senos paranasales,

esfenoidales y maxilares. Los más susceptibles son los senos paranasales, situados alrededor de la nariz. Un 90% de los casos se produce una infección catarral. El resto se deben, sobre todo, a una infección dental. Las causas son resfriados frecuentes, cambios bruscos de presión, gripe, bronquitis, etc. La sinusitis aguda se caracteriza por un dolor localizado alrededor de los ojos y en la frente, que se intensifica con la presión, malestar general, secreción, mucopurulenta, etc. Después tenemos el resfriado, infección del aparato respiratorio. Picor en la parte alta de la nariz, ojos, orificios nasales tapados y estornudos son sus síntomas. Es una infección contagiosa y epidémica, ocasionada por un grupo de virus. Es más frecuente en primavera y otoño. Tarda en curarse como mínimo 3 o 4 días y como máximo 3 semanas. Después tenemos la laucena o costras en la nariz. También se denomina rinitis aguda. Surge cuando las mucosas nasales se atrofian. Se manifiesta con la aparición de unas costras dentro de la nariz que tienen un olor pestilente. Se pierde el sentido del olfato y hay gran sequedad en la nariz y garganta. Curiosamente, es mucho más frecuente en las mujeres. No se sabe muy bien por qué. El tratamiento de la laucena es sumamente complejo. Normalmente consiste en aplicar inhalaciones balsámicas. Suele ser este el mejor tratamiento. Bien, y después tenemos ya el catarro común, que es una enfermedad causada por virus ambientales que aprovechan unas condiciones especiales de la mucosa para reproducirse. Tras el periodo de incubación, que puede ser de horas, el catarro dura, ya que lo dice el refrán, una semana, como se trata de un virus, nada puedes los antibióticos. También es posible confundir el catarro fuerte con un proceso gripal. Sin embargo, el catarro no origina fiebre ni produce ese cansancio muscular típico de la gripe. La solución es abrigarse y tomar mucha vitamina C. Parece ser las recomendaciones más positivas para hacerle frente. Y por último, ya terminaremos con los pólipos. Imagínate que la mucosa nasal sufre un extraño proceso y degenera formando un bultito que procesa poco a poco y va creciendo en el espacio que encuentra libre. Esto se llama un pólipo. En definitiva, es como una gota crecida, rellena de moco y recubierta por la mucosa. El goteo por la nariz es continuo. La respiración se hace dificultosa, la voz parece catarral y favorece la aparición de resfriados. La solución es la extirpación basada en retirar el pólipo cortándolo por su base. Se suelen reproducir con bastante facilidad. Hasta la próxima semana.

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0: Otro ratito, que ahora tengo mucho trabajo.
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1: Hola amigos, de nuevo estamos aquí para presentaros un nuevo espacio de secretos de familia. Queremos compartir con vosotros este espacio que nos resulta muy agradable a nosotros y espero que también a vosotros. En el día de hoy quiero presentaros un tema realmente apasionante. Siempre que nos acercamos a comprender un poquito cómo funciona el cerebro por dentro, nos asombramos más. Hoy queremos compartir algo, un estudio importante que se ha hecho sobre el cerebro. Los cerebros en desarrollo. ¿Qué le pasa a mi hijo? Esto es una pregunta que me hacía María hace un tiempo. Pretendía que yo, como terapeuta, pues le diera una explicación que pudiera consolar su ánimo y su estado un poco depresivo con respecto a su hijo. Se sentía desconcertada con su hijo adolescente y deseaba encontrar respuestas ante la actitud que su hijo tenía frente a la vida y frente a la propia familia. Mi hijo nunca me habla, no me cuenta nada acerca de sus amigos, de sus estudios o de sus planes. Incluso me reprocha que lo único que me preocupa de él son sus estudios. Me ha prohibido la entrada a su habitación. No puedo creer que la relación con mi hijo sea tan silenciosa, tan escasa y tan superficial. Lógicamente, cuando me propuso este tema que a ella le preocupaba tanto, yo me sonreí. Las palabras de María me son muy familiares. Muchos padres con hijos adolescentes han pasado por mi consulta con ese mismo problema. Hijos silenciosos que entran y que salen del hogar como si se tratara de un hotel, más que de una familia. ¿Por qué? Pregunta María. ¿Por qué mi hijo se encierra tanto en su habitación y en su mundo cerebral? María, si te respondiera que es un problema cerebral, ¿tú me entenderías? Posiblemente quedaría esta pregunta resuelta ya. Bueno, seguramente que para ti no. Pero vamos a ver cómo piensa y actúa tu hijo en esta etapa adolescente. Imagínate que el cerebro de tu hijo es como un ordenador. Si entramos en él, lo primero que vemos es que el trabajo en el cerebro no está totalmente terminado. Por tanto, no puede funcionar en su totalidad. Se están introduciendo programas que van a aumentar su capacidad cerebral, pero este todavía está en su proceso, no ha terminado ese proceso todavía. El cerebro se forma en fases discontinuas, desde la parte de atrás hacia adelante. Tras la frente se encuentra la corteza prefrontal y en ella se coordinarán todas las conexiones de un comportamiento racional y lógico. Es decir, no están todavía configuradas todas las funciones en el escritorio del ordenador. Por lo tanto, solo se puede emplear lo que está disponible en ese momento. Te pongo un ejemplo. Estás tan preocupada con tu hijo que tus gestos te delatan. Pero tu hijo, en lugar de interpretarlos como una preocupación tuya, los confunde con muestras de enfado e incluso piensa en su interior que le tienes manía. Es incapaz de interpretar correctamente las emociones. Me refiero a tu hijo. Tu hijo todavía no es capaz de interpretar correctamente todas las emociones que percibe de ti, porque su traductor emocional no está todavía completamente configurado para su uso. ¿Me vas siguiendo, María? María me responde sí. Intento comprenderlo, pero ese no es el único problema. Hay más. Lleva una temporada en que le atraen mucho las actividades de riesgo. ¿Qué consigue con eso? No sé si quiere ponernos nerviosos o llamar la atención. El problema es que no podemos hablar del tema porque si intentamos decirle algo al respecto, entonces salta y se enfada y se encierra en su habitación. Tranquila, María. No es que le guste el riesgo, sencillamente actúa por impulsos porque sus juicios para determinar el peligro o el riesgo no están completamente desarrollados. En la adolescencia, el cerebro madura para ser un ordenador eficaz, pero necesita actualizarse en su programación porque los programas que ha usado hasta ese momento, en la niñez, no son los que necesitará a partir de ahora. Por lo tanto, necesita un proceso de reciclaje. Debe eliminar los programas que ya no usa de su infancia e introducir los que a partir de ahora empleará en la adolescencia. El adolescente percibe que su cerebro está madurando, pero todo ello le provoca a la vez tensión porque lo hace más despacio de lo que él quisiera. Le gustan las actividades con recompensas inmediatas, actúa por impulso, no razona, no piensa. Antes de hacer algo, lo hace y después lo piensa.

Sí, seguimos desvelando secretos de familia y hoy dedicado a los adolescentes y a los papás que tienen hijos adolescentes. Y sigo diciendo que tu hijo adolescente, María, necesita que todos los programas se integren para su correcto funcionamiento. Los programas que ahora tiene que incorporar en su pequeño ordenador cerebral son los programas de los juicios, de los valores, de los razonamientos, de las tomas de decisión, etcétera, etcétera. Es decir, son programas que hasta ahora no los tenía y los tiene que ir incorporando en su corteza cerebral. Y todo ello provoca, pues, una excitación, una agresividad, una rebeldía, porque todavía no sabe ubicar bien todos esos programas y utilizarlos correctamente. Lo está haciendo en este tiempo, justamente en la adolescencia. El cerebro necesita liberar esta tensión. Y el adolescente lo hace a veces a través de válvulas de escape equivocadas, como el alcohol, las drogas o las situaciones de riesgo, etcétera, etcétera. Pero no son más que válvulas de escape a su propia situación de excitación que vive por su situación de ser justamente un adolescente. Mira, María, todo lo que en este breve periodo de tiempo te he explicado se está investigando hace más de una década en el National Institute of Health Clinical Center de Bethesda en Maryland. Lo interesante de este experimento dirigido por el doctor Jay Gielt es el empleo de imágenes de resonancia magnética para observar el cambio y crecimiento cerebral en los adolescentes. Te preguntarás qué quiero decir con todo esto. Bueno, hasta ahora la idea que se tenía era que la adolescencia es un periodo conflictivo donde los cambios emocionales de los jóvenes son el producto de las hormonas y poco más. Bueno, todo eso es cierto, no vamos a desmentirlo. Hay en el adolescente un cambio hormonal tremendo, que eso provoca alteraciones en su psiquis, en sus conductas, en sus comportamientos, ¿verdad? No solamente hay un cambio hormonal, sino también un cambio físico. Es decir, el adolescente se está readaptando todo su organismo porque va a ser pronto un adulto. Y ese periodo realmente es un periodo conflictivo y tenemos que comprenderlo. Mira, María, en la vida hay dos espacios de tiempo que son claves y donde más cambios se producen en el ser humano. El primer espacio es en el primer año de vida del niño. Ese es el espacio más corto donde se producen muchos cambios. De 0 a 1 año, es el primer año de vida, el niño va de 0 a poder hablar, caminar, moverse. Pero después el espacio que no es tan corto, sino que dura más años, pero que más cambios hay en la vida de la persona, justamente es en la adolescencia. El niño se tiene que convertir en adulto y eso requiere un proceso tan complejo de cambios, no solamente hormonales, sino físicos, sociales, psíquicos, emocionales, que todo eso hasta ahora se conoce y lo tenemos muy estudiado. Pero a partir de este estudio, hoy, a través de este experimento que se ha podido apreciar que la conducta del adolescente no solo se debe a una cuestión hormonal, sino también a un desarrollo lento de la parte del cerebro que se encarga de la conducta madura, entonces, a partir de ese estudio, nos damos cuenta que hay más matices que desconocíamos hasta ahora. Te voy a proponer a continuación algunas pautas que puedan ayudarte a mejorar tu relación con tu hijo, según el Instituto de Lenguaje y Desarrollo. La primera pauta que quiero mostrarte es que esperes que tu hijo esté dispuesto a entablar el diálogo en algún momento sin rechazarlo, sin oponerte, sin criticarlo. Es decir, quédate a la espera. Posiblemente tu hijo no quiera comunicarse contigo porque a lo mejor tú estás tan pendiente de él, tan preocupada de él, que lo que estás provocando es que él se encierre más en sí mismo y en su habitación. Entonces vamos a dejar un compás de espera. Tú te retiras de esa presión y vas a esperar que él venga a ti, que él quiera dialogar contigo. Y cuando lo haga, por favor, ni lo critiques, ni lo juzgues, ni lo rechaces.
acepta ese diálogo. En segundo lugar, quiero decirte, no olvides que el paso de niño a adolescente es un paso difícil, es un paso de transición. Yo siempre lo ilustro en mis charlas, mis diapositivas, como si fuera un puente de un río. En una orilla es la infancia, en la otra orilla está la adultez. Y el paso de ser niño a ser adulto, eso es lo que llamamos adolescencia. Y tu hijo ha pasado de escuchar, por ejemplo, cállate, que a veces a los niños se les dice, ahora quiere que tú le digas, háblame. Es decir, tú quieres que te hable cuando siempre le has dicho cállate. Es decir, hay tantos procesos que hay que cambiar, que tu propio hijo pues no puede asimilarlos y tú tienes que ser comprensiva. En tercer lugar, no hables de un problema o de su problema cuando se acaba de producir. Deja pasar un tiempo hasta que el ánimo esté más equilibrado. Justamente en esos altibajos de la adolescencia, si en ese momento tú vas a hablarle de un problema que tiene, cuando justamente lo está viviendo, él se siente tan mal, su autoestima en ese momento está tan baja, que hablar de ese problema es hundirlo más. Vamos a esperar unas horas, unos días, para que él esté más tranquilo y luego podamos abordar ese tema con más frialdad y más sentido de justicia. En cuarto lugar, no intentes cambiar todas las conductas de tu hijo. Si tu hijo no quiere que entres en su habitación, pues simplemente no lo hagas. Él quiere, con esa actitud, proteger su intimidad. Selecciona lo que considera realmente importante o lo que es especialmente negativo para él. Él selecciona. Y si tu intrusión en su habitación lo vive como una intrusión, como una invasión de su espacio vital, pues no lo hagas. Deja que él tenga su habitación y que ahí él se sienta refugiado. En quinto lugar, quiero decirte que para tu hijo, ni sus padres ni sus profesores son colegas o amigos. Es decir, tú no eres su amigo o su amiga. Por lo tanto, tienes que adaptarte tú, como adulta, como adultos, a ver las cosas de tu hijo desde su perspectiva. Bueno, voy terminando diciendo que según los científicos, el cerebro termina de desarrollarse a los 25 años. Por tanto, María, no pretendas que tu hijo adolescente, que tiene solamente 18 años, se comporte ya como un adulto. Eso es imposible. Todavía su cerebro no está terminado de hacer para que actúe como una persona adulta. Hay ciertos aspectos en la vida que no pueden ser controlados por nada ni por nadie. Solamente la naturaleza hay que esperar que se desarrolle. Este es uno de esos aspectos que debemos tener en cuenta. Aquello que para ti como madre es un problema o un conflicto familiar es para la naturaleza un proceso neuronal normal que sigue su curso durante la adolescencia y aunque un poco traumático para el adolescente, es cierto, pero tan solo requiere de una buena dosis de paciencia, de comprensión de tu parte y esperar simplemente un poco más de tiempo para que su cerebro madure. Bueno, el tiempo ha terminado. Espero, María, que te haya respondido un poquito a esa pregunta que tanto te inquieta. ¿Qué hago con mi hijo? Pues a veces simplemente tenemos que estar a su lado y esperar que pase un poco más de tiempo. Ha estado con todos vosotros, como siempre, vuestro amigo José Luis Lasso.

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Dios, habiendo hablado muchas veces y de muchas maneras en otro tiempo a los padres por los profetas, en estos postreros días nos ha hablado por el Hijo, a quien constituyó heredero de todo y por quien asimismo hizo el universo.

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el atún y el delfín. Viéndose un atún perseguido por un delfín, huía con gran estrépito. A punto de ser cogido, la violencia de un salto le arrojó sin darse cuenta sobre la orilla. Llevado del mismo impulso, también el delfín fue proyectado al mismo sitio. Se volvió el atún y vio al delfín

exhalando su último suspiro. «No me importa morir», dijo, «porque veo morir conmigo al causante de mi muerte». Enseña esta fábula que sufrimos las desgracias con facilidad cuando las vemos compartidas por los que las causan.

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0: Hola, ¿qué tal, queridos amigos? Estamos aquí, como siempre, y con todos vosotros hoy también con algún invitado o una invitada que tenemos por aquí en el programa.
1: Claro, Loli. Hombre, yo también tengo que traer de vez en cuando a alguien, ¿no?
0: Pues y preséntanos, ver, preséntanos.
1: Sí, hoy he traído a una cocinera.
2: Que se llama Victoria, por cierto, ¿no? ¿Y qué nos vas a hacer, Victoria?
3: Pues bueno, un plato que es a base de huevos. Se llama huevos fríos Niza.
0: Bueno, pues eso lo vamos a ver en unos momentos. En unos momentos tenemos esa receta de huevos Niza que nos va a preparar Victoria.
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0: Bien, pues sugerimos a nuestros oyentes y nuestras oyentas, no sé si se dirá así, que tengan ya, como Esther tiene ya previsto, el bolígrafo y la libreta. ¿Verdad, Loli?
1: Claro, claro. Porque el papel no vale para nada.
2: Yo ya me lo he traído para hacerme ya mis colecciones de recetas.
0: Claro.
2: Que ya tanto tiempo aquí y sin una colección de recetas, esto no puede ser. Ahí está. Voy a empezar ya.
0: Loli, tenemos que hacer un recetario.
1: Sí, hombre, iba a decirle, pues muy fácil. Solicítalo. Verás que pronto lo tienes.
2: ¿Ah, sí?
0: ¿Ah, sí?
2: Yo también lo puedo
1: o
2: pedir.
1: O si no me lo pides, claro.
2: Bueno, pues ya lo pediré. Entonces mejor. Mejor todavía que usar el boli y la libreta, ¿no?
0: Sí, pero hasta que se te ocurra pedirlo...
2: Bueno, pues, también es verdad.
0: Lo vas anotando, muy fácil.
1: Dos letritas nada más, suficiente. O si quieren hacer alguna sugerencia, también pueden hacerla.
0: O enviarnos sus recetas.
1: O enviarnos, eso iba a decir, que también las diríamos.
0: Claro, claro que sí.
2: Primero las probaríamos, ¿no?
1: Sí, sí. Primero es mejor
2: primero
1: probarlo.
2: Primero las probamos y
1: si no lo puedes decir si está bueno, claro, si es fácil o es difícil.
2: Muy bien.
0: Ya saben ustedes, si Loli algún día no viene, es que ha probado alguna de las recetas a algún oyente y le ha dado un patatús.
1: Hombre, no es para tanto. No.
0: Bueno, pues ya tenemos la libreta, tenemos el bolígrafo y, bueno, Loli y Victoria, a ver ingredientes.
1: Sí, hoy es Victoria.
0: ¿Qué ingredientes vamos a utilizar, Victoria?
3: Bueno, pues vamos a utilizar 7 huevos, un bote de espárragos, medio cuarto de judías verdes, medio cuarto de carlotas, aceite, vinagre o limón, sal y perejil.
0: ¿Y esto para cuántas personas?
3: Pues por lo menos para 7 personas.
0: Un huevo por persona.
3: Pues sí,
0: porque sí, para una persona solo 7 huevos no dan pachá.
3: Demasiado.
0: No dan pachá.
1: Nunca deberíamos tomar más de 2 como máximo.
0: ¿Dos por comida?
1: Por persona y por día.
3: Semana.
1: Espaciado.
2: Y espaciado, ¿no? Por semana unos 3 o así, ¿no?
1: Sí, máximo. Sí.
0: Bueno, pues ya tenemos los ingredientes y ahora, Victoria, explícanos todo eso, cómo mezclamos para que salgan esos huevos Niza.
3: Muy bien, pues las judías se hierven en compañía de las carlotas o zanahorias. Las zanahorias se cortan a tiras y se hierven. Luego tenemos los huevos, que los huevos se escalfan, ¿eh? Son huevos escalfados, con agua, un poquito de limón o vinagre. Se cuecen durante unos 3 minutos y luego se sacan y se meten en agua fría. Luego tenemos ya las carlotas y las judías, que las ponemos en una fuente y las mezclamos bien. Y alrededor de la fuente ponemos los huevos. Una vez que lo tenemos puesto, se cubren los huevos con mayonesa. Y se adornan con los espárragos y con las ramitas de perejil.
1: Yo quería hacerte una pregunta, Victoria. ¿Las judías que son enteras, simplemente le quitamos los rabillos y le hervimos enteras o a trocitos?
3: Sí, judías enteras.
1: Enteras, tal cual, ¿no?
0: Sí, igual que las carrotas que las hemos hecho.
3: Las carrotas, las tiras...
1: Y las judías enteras. Bueno, pues muy bien, eso tiene que estar muy bueno, ¿eh?
2: Pues sí que tiene
1: es
2: que
1: un plato de ahora de verano, de refrescante verano. Y
2: plato de verano refrescante, alimenta un montón y engorda poco, ¿eh?
1: Sí, eso porque sí, sí,
0: ya
1: claro.
0: Estamos en el
1: para
0: verano.
1: Las personas que ahora claro, claro. Quieren estar
0: lucir
1: en dieta,
0: de tipo, ¿eh?
1: Sí, sí.
2: Buena idea esto.
1: Sí.
0: Bueno, pues fíjate qué cosa, de qué forma más sencilla.
2: Y se
0: ¿no?
2: llaman huevos Niza. Al estilo Niza.
3: Huevos fríos Niza.
0: Anda, muy bien. ¿Ves?
1: Sí. ¿No? Bueno, y además de este plato, ¿tenemos alguna otra cosa?
3: Pues sí, tenemos un flan de almendra.
1: Qué bueno, qué postre. Ese flan está buenísimo, ¿eh?
2: De regalo, va. El postre siempre de regalo, ¿no? Para
1: claro.
2: Después, para endulzarte la boca.
3: Bueno, pues el flan de almendra lleva 6 huevos enteros batidos, 3 vasos de leche, 1 vaso y medio de almendras bien molidas, 33 galletas María o Río, según se usen. La preparación es que se mezclan todos los ingredientes con un tenedor. Se introduce en el horno al baño de María y se va pinchando con un palillo hasta que esté seco. Y cuando está seco, ya está listo para comer.
1: Pero este flan, ¿lo podemos hacer también con la batidora para ir más rapidito o es manual?
3: Pues es mejor manual, porque de usar la batidora, pues se mezclan los ingredientes mucho. Entonces no sale por capas.
1: Claro, no queda luego en el fondo esto, que nos queda así una capita de almendras que está muy buena.
3: Así
1: en el fondo
3: es.
1: Del molde queda una capita y luego a la mitad también suele quedar. Está muy bueno.
2: Pues nada,
3: a probarlo.
2: Y además, y fácil de hacer, ¿no? Por lo que he visto.
1: Sí, muy fácil.
2: ¿Y el horno que tiene que estar muy fuerte para hacer el flan al baño María?
3: No, a medio fuego.
2: Medio fuego, ¿no? Vale. Pues fácil, ¿eh? Esto me animo yo a hacerlo y
0: sí,
2: todo.
0: Sí, te animas y todo, sí.
1: Claro.
0: Bueno, pues...
1: Es un postre para invitados, para un día especial, cuando tenemos un cumpleaños, cosas así.
0: Pues habrá que probarlo antes, no sea que era... Que no salga del todo bien, ¿no?
1: Hombre, uno primero hace el experimento unas semanitas antes. Y luego cuando llega el día, pues ya...
2: Pues nada, Victoria, dinos otra vez los ingredientes, a ver si nos animamos a hacerlo.
3: 6 huevos enteros, 3 vasos de leche, 1 vaso y medio de almendras molidas, 33 galletas. Ya está.
0: Pues mira, sencillo.
2: Sencillo, fácil.
0: Tenemos un postre, un flan ahí.
2: Y bueno,
1: Te gusta el flan, ¿eh?
2: Se nos está abriendo el hambre.
0: Bueno, pues ya tenemos 2 platos. Hemos tenido huevos fríos
2: Niza.
0: Y hemos tenido este flan de
3: almendras.
0: De almendras,
2: claro,
0: esto es.
2: Llevaba almendras,
0: ahí está la cosa. Y bueno, almendras muy molidas, me imagino que lo que conocemos por aquí por almendro,
3: sí,
0: que
3: sí,
0: se compra ya así hecho, ya está, ¿no? Uh-huh. No hace falta ponerse a molerlas en casa ni nada de esto.
1: Hombre, si te las haces tú mejor, porque te salen más baratas.
0: Ah, ya.
1: Si tú tienes las almendras y vas y te las arreglas, mejor. Y si no las tienes, pues las compras ya molidas. Si las quieres más económicas, te las compras sin moler y las mueles en casa.
2: También.
0: Vaya, pero a lo mejor todo el mundo no dispone de un molinillo o algo para poderlas...
1: Sí, entonces hay otro método. Es el rallador y cuidado con los dedos.
2: ¡Anda! Aquí Loli nos da soluciones para todo.
0: No, si yo lo digo, es nuestra cocinera de cabecera.
2: Sí, sí.
0: Yo lo digo. Bueno, pues la semana que viene tenemos más recetas, ¿verdad, Loli?
1: Claro, naturalmente.
0: ¿Tendremos algún invitado o alguna invitada?
1: Pues procuraremos que sí, si es posible, sí.
0: Sí. Bueno, pues vamos a ver si van nuestras amigas y también algún amigo, me imagino que
1: sí,
0: se atreverá.
1: Sí, también. ¿Eh? Claro, ¿sabes? Es que es un modo de ver que el cocinar es fácil y que podemos nutrirnos bien fácilmente, ¿eh? Sin complicarnos.
2: Y yo me pido ya un recetario, ¿eh?
1: Vale, de acuerdo.
0: Bueno, y se me ocurre a mí, Loli, y si alguno o alguna de nuestras oyentes, pues yo quiero ir a la radio a decirla.
1: Ah, pues con mucho gusto quede invitada, sí, sí.
0: Que venga,
1: para
0: ¿no?
1: estar con nosotros, sí, sí, muy contentos de tenerla, pues o de tenerlo.
0: Saben, si quieren venir aquí a la radio a dar su receta de cocina junto con Loli, pues nos mandan su receta con su teléfono o la forma de ponernos en contacto con ustedes.
1: Eso es.
0: Y nada, aquí a la radio.

Puestos los ojos en Jesús, el autor y consumador de la fe, el cual, por el gozo puesto delante de él, sufrió la cruz, menospreciando el oprobio, y se sentó a la diestra del trono de Dios.

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1: La mejor manera de que el estómago no se resienta por lo que estamos comiendo es acompañar la comida del material líquido necesario, pero sin llegar a inundarla. Debemos de beber pequeños sorbos entre la comida y un sorbo mayor al finalizarla. Lo recomendable es beber un poco tras cada plato y al finalizar el postre.
2: Si no queremos comer en exceso, pero nos cuesta resistir la tentación de hacerlo, un buen vaso de agua antes de empezar a comer nos ayudará a tener el estómago más lleno y, por tanto, restará apetito. Esta práctica está aconsejada sobre todo a personas que siguen algún tipo de régimen alimenticio y no hay que olvidar que el agua es muy beneficiosa.
1: La costumbre hace que tras la comida o cena, especialmente en los ágapes de índole social, bebamos más de la cuenta. Acabamos el postre y vienen los cafés, licores, copas de última hora y debemos de saber que el estómago comienza su proceso digestivo a partir de recibir los primeros alimentos. Por ello, cuando bebamos, ya se encontrará en pleno funcionamiento, con lo que las bebidas van a dificultar enormemente su misión. Hasta aquí han sido consejos para cuidar bien nuestro estómago y a continuación, consejos para cuidar bien nuestros pulmones.
2: Los consejos que daremos a continuación destacaremos algunas de las formas más correctas para respirar de forma que podamos lograr no solo relajarnos, sino también vivir en armonía.
1: Pero para poder respirar bien debemos de tener en óptimas condiciones los pulmones, órganos que están excesivamente castigados en las grandes ciudades y todavía más si somos fumadores activos o fumadores pasivos.
2: Muchas personas creen que por mantener una vida sana, equilibrada, no fumar y hacer un poco de deporte, ya hacen lo suficiente para tener sanos sus pulmones. Y lamentablemente no es así. A través de la respiración efectuamos una interconexión con todo lo que nos rodea, de manera que llevamos a nuestro interior muchas más materias nocivas de las que podemos imaginar. Como veremos, es en un desplazamiento por la calle o por nuestra casa o en el trabajo o incluso en el transporte público, el cóctel de sustancias volátiles que llegamos a intercambiar con el aire es increíble.
1: Dejando a un lado lo puramente físico, los pulmones son también un regulador emocional importantísimo que se resiente cada vez que nos afecta una situación que debemos de resolver con la mayor diligencia y siempre que nos enfrentamos con algo que nos preocupa, atormenta o nos hace dudar.
2: De entre todas las sustancias que voluntariamente podemos ingerir de forma frecuente, la más peligrosa es el tabaco, aún más si los consumimos en exceso. Es evidente que en una ciudad extremadamente contaminada, los no fumadores también tienen sus pulmones afectados, pero un fumador, esté donde esté, siempre tendrá más probabilidad de ensuciar sus pulmones.
1: Es conveniente siempre que se pueda acudir a zonas donde sepamos que el aire es más puro como en las montañas, porque los pulmones precisan de una calidad de vida y de aire, por tanto es importante saber dónde respiramos y cómo lo hacemos. Para empezar diremos que siempre que nos sea posible debemos de inhalar el aire por la nariz, ya que de esta forma llegará filtrado al interior.
2: La calidad de aire es tan importante como para plantearnos qué tipo de aire tenemos en casa. Algunas personas son grandes enemigas de los fumadores, pero curiosamente sus casas están poco ventiladas, llenas de polvo y elementos nocivos para la respiración, como estufas de butano, ollas que hierven suculentos y aromáticos cocidos y que están cargados de grasa que también vamos a respirar.
1: Y recuerde que estos han sido consejos para vivir mejor.

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muchos pierden oportunidades por no aceptar un consejo. Y la historia nos enseña que el orgullo puede cerrar puertas que Dios quiere abrir, porque cuando alguien cree que lo sabe todo, deja de aprender. Pero quien se mantiene humilde crece, madura y avanza con mayor claridad, entendiendo que escuchar a tiempo puede cambiar el rumbo de toda su vida. Decide hoy escuchar, aprender y crecer.

nosotros hemos conocido y creído el amor que Dios tiene para con nosotros. Dios es amor, y el que permanece en amor, permanece en Dios, y Dios en él.

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0: amigos, un día más con todos ustedes para hablarles de la ecología en casa. Y para eso estamos ante los micrófonos
1: Georgina Alonso
0: y Loli Caballero. Hoy nos vamos a la playa. ¿Sabían que solo un centenar de las 1000 playas que posee el Mediterráneo peninsular disponen de las aguas consideradas como aguas de buena calidad? Los océanos del mundo suministran la mayor parte de la humedad atmosférica y contribuyen a la regularización del clima de la Tierra. Como dice la Sociedad Oceánica, sin océanos sanos, la vida que conocemos terminaría. Y sin embargo, los hemos tratado como si pudiéramos prescindir de ellos.
1: El litoral español cuenta con algo más de 6.000 kilómetros de costa y miles de playas en recesión.
0: Cada año, diversas organizaciones ecologistas patrocinan la limpieza de playas de todo el mundo.
1: El 10% de las playas de nuestro país no son aptas para el baño y ni siquiera cumplen los requisitos sanitarios exigidos por la Comunidad Europea.
0: El simple hecho de recoger el plástico de la playa puede salvar vidas. Las bolsas y otros residuos plásticos son responsables de la muerte de millones de aves y un número incalculable de peces cada año.
1: Y para garantizar que las playas mediterráneas no desaparezcan y poder asegurar una regeneración natural, es necesario, entre otras cosas, proteger de posidonias a las praderas submarinas.
0: ¿Sabían que solo una vez que los arrastreros pasen sus redes a menos de 30 metros de profundidad, arrasan una hectárea de pradera que ha tardado siglos en crecer?
1: Y como siempre, vamos a dar algunos consejos que son fáciles de hacer, como por ejemplo, la próxima vez que vayas a la playa, lleva una bolsa para guardar tu basura y dedica unos minutos a recoger la que encuentres en la arena.
0: Recordar también que para evitar el deterioro de las praderas de posidonias, no debemos de fondear aquellas zonas donde existan.
1: También podemos organizar un grupo para limpiar la playa más cercana que tengamos.
0: No uses ni dejes usar la playa como un cenicero de colillas.
1: Y pide a las autoridades que limpien las playas no solo en verano, sino también en invierno.
0: Bueno, pues hasta aquí ha sido nuestro programa de hoy. Hasta el próximo, amigos.

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La cierva tuerta. Una cierva a la que faltaba un ojo pacía orillas del mar. Volviendo el ojo intacto hacia la tierra para vigilar la llegada de cazadores y el ojo mutilado hacia el mar, de donde no esperaba ningún peligro, mas he aquí que unas gentes navegaban por este lugar y viendo la cierva le abatieron con sus dardos. Al rendir el alma, la cierva dijo para sí: infeliz de mí, vigilaba la tierra que creía llena de peligros y el mar, en quien creía encontrar un refugio, me ha sido mucho más funesto. Igualmente, nuestra esperanza es a menudo engañada. Las cosas que creíamos adversas nos favorecen y las que considerábamos beneficiosas nos perjudican.

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El regalo que más le gustó a Luisa en el día de su cumpleaños no fue el pastel grande de chocolate con 9 velitas, ni la nieve de varios colores, ni la fiesta que le hicieron, sino un canario de colores verde y amarillo en una jaula dorada. Luisa estaba muy contenta del regalo que le había hecho su mamá y se quedaba horas y horas mirando a su canario, quien a su vez hacía lo mismo, pareciendo que entendía lo que ella le decía. La mamá le había dicho que era para ella, por lo tanto debía cuidarlo y ponerle todos los días agua y comida. Luisa llamó a su canario Encanto y lo colgó en el balcón, en donde daba el sol, cerca del comedor, y cada vez que la familia se sentaba a la mesa a comer, el canario les cantaba su dulce canción. Por mucho tiempo la niña cuidó muy esmeradamente a su pajarito. Nunca se le olvidaba de ponerle agua fresca y la comida, o también a veces le ponía una hojita de lechuga. Ni tampoco olvidaba ponerle arena blanca y limpia. Cada semana limpiaba la jaula y mientras lo hacía, el canario se bañaba. A ella le gustaba observarlo cuando él esperaba hasta cuando ella no estaba mirando para sumergirse en el baño y sacudir sus plumitas para volver a meterse una vez tras otra. ¡Qué alegre y feliz estaba el canario! Pero por desgracia, no siguieron las cosas así. Porque llegó un tiempo en que Luisa comenzó a olvidarse de sus deberes para con su canario. Olvidaba ponerle agua por 2 o 3 días y también se le agotaba la comida. Su mamá le tenía que recordar repetidas veces y siempre se arrepentía Luisa de su descuido e iba y atendía al canario. Pero sucedió un día que, como la mamá estaba muy ocupada y Luisa había descuidado una vez más a su canario, que la mamá salió y lo vio echado en un rincón de la jaula, muy triste y sin fuerzas para moverse y menos para cantar.

Viendo la mamá la negligencia de su hija, se enfadó tanto y cuando Luisa regresó de la escuela, la regañó muy severamente. Luisa también se enfadó e incluso le gritó a su mamá diciendo: «Pues el canario es mío, muy mío, y yo puedo hacer con él lo que a mí me dé la gana». La niña, después de hablar así a su mamá, tuvo un gran temor pensando que su mamá la castigaría por su forma de hablar. Pero, ¿cuál fue su sorpresa? Que sucedió que la mamá no le dijo ni una palabra, ni la castigó tampoco. Esa noche, cuando Luisa entró en el comedor, vio que estaba la mesa puesta con todas las cosas que a ella más le gustaban. Habían patatas, había ensalada de frutas y otras tantas y tantas cosas que a ella le gustaban mucho. Pero una cosa le llamó la atención cuando estaba contemplando esta buena comida y exclamó: «Mamá, no hay lugar para mí en la mesa». «No», contestó la mamá, «no puse el plato para ti porque tú no vas a comer». «Pero mamá, si yo tengo mucha hambre», dijo la niña con voz triste y baja. La mamá miró hacia la jaula que estaba fuera en el balcón, en donde estaba el triste canario, y luego volvió a mirar a la niña.

Le dijo, Luisa, tú eres mía, toda mía, y yo puedo hacer contigo lo que me dé la gana. La niña recordó que ella había dicho esas mismas palabras acerca de su canario y luego comenzó a llorar y pidió perdón a su mamá, prometiéndole que no volvería a ser tan descuidada con su querido canario. Y así fue. Pronto el canario recobró sus fuerzas y cantaba su dulce canción a la niña como para expresar su agradecimiento. Y yo os digo a todos vosotros, niños, si tenéis animalitos a vuestro cuidado, pensad que son vuestros, muy vuestros, como expresaba Luisa, y debéis cuidar de ellos y ellos os darán su agradecimiento también.

0: niñas, ¿os ha gustado?
1: Sí, mucho. ¿Sabes más historias?
0: Sí, muchas más. Mañana, si os portáis bien, os contaré otra, ¿vale?

tostado. Después de un largo y duro día en el trabajo, mi mamá puso un plato de huevos revueltos y pan tostado muy quemado frente a mi papá. Recuerdo estar esperando a ver si alguien lo notaba. Sin embargo, aunque mi padre lo notó, tomó un pan tostado, sonrió a mi madre y me preguntó cómo me había ido en la escuela. No recuerdo lo que le contesté, pero sí recuerdo verlo untándole mantequilla y mermelada al pan tostado tranquilamente y comérselo todo. Cuando me levanté de la mesa esa noche, recuerdo oír a mi madre pedir disculpas a mi padre por los panes tostados muy quemados. Nunca voy a olvidar lo que le dijo. Cariño, no te preocupes. A veces me gustan los panes tostados bien quemados. Más tarde esa noche, mi papá vino a darme el beso de buenas noches y le pregunté si a él le gustaban los panes tostados bien quemados. Él me abrazó y me dijo esto. Tu mamá tuvo un día muy duro en el trabajo. Está muy cansada y además, un pan tostado un poco quemado no le hace daño a nadie. La vida está llena de cosas imperfectas y gente imperfecta. Aprender a aceptar los defectos y decidir celebrar cada día una de las diferencias de los demás es una de las cosas más importantes para crear una relación sana y duradera. Un pan tostado quemado no debe romper un corazón. La comprensión y la tolerancia son la base de cualquier buena relación. Sé más amable de lo que tú creas necesario, porque todas las personas en este momento están librando algún tipo de batalla. Todos tenemos problemas y todos estamos aprendiendo a vivir. Lo más probable es que no nos llegue la vida para que aprendamos lo necesario. El camino a la felicidad no es reto. Existen curvas llamadas equivocaciones. Existen semáforos llamados amigos. Luces de precaución llamadas familia. Y todo se logra si tienes una llanta de repuesto llamada decisión. Un potente motor llamado amor. Un buen seguro llamado fe. Abundante combustible llamado paciencia. Pero sobre todo, un experto conductor llamado Dios. Damos muchas gracias a Pilar García, que fue la que nos lo envió.

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0: Hola amigos, de nuevo estamos aquí otra vez con todos vosotros porque, como siempre, deseamos descubrir y hablar de las hierbas, que es una de las cosas que más nos gusta, ¿verdad que sí, Miguel?
1: Pues sí, siempre que se habla de las plantas, de la naturaleza, pues siempre...
0: Se aprende mucho, ¿eh? Se aprende. Y vamos descubriendo cosas, ¿eh? Yo me estoy enterando desde que estamos haciendo el programa, que estoy aprendiendo mucho más de lo que sabía, ¿eh? Bueno, pues hoy vamos a hablar de una hierba que crece en los ríos, ¿verdad?
1: Pues si crece en los ríos se llamará la cola de caballo, ¿no?
0: Ah, la cola de caballo. Pues sí, es una hierba que es muy bonita, ¿eh? En sí es muy bonita, es alta. Me imagino que todos vosotros ya la conoceréis. Salta con muchas
1: Sí, es como
0: hojitas.
1: Si fuera un pequeño ciprés recto para arriba.
0: Exacto.
1: ¿Eh? Con muchas,
0: sí, muy delicada, muchas ¿eh? Muy delicada. Pero vamos a hablar de ella porque tiene muchos sales minerales, ¿eh? Muchas.
1: Sí, y nos va a ayudar pues al problema que vamos a hablar hoy.
0: Que vamos a tratar hoy. ¿El problema cuál es, Miguel?
1: Pues la deshidratación, ¿eh?
0: Bueno, primero tendremos que conocer qué es la deshidratación, ¿verdad?
1: Pues sí, la deshidratación es una dolencia caracterizada por la pérdida de agua del cuerpo y es propia de los meses de verano, ¿eh? Cuando se suda más, ¿eh? Entonces no se repone el líquido que realmente eliminamos.
0: Porque no tenemos mucha costumbre de beber, ni en invierno ni en verano.
1: Sí, a veces es por vicio, ¿eh?
0: Nos
1: acostumbramos a no beber y si sudamos mucho y evaporamos mucha agua, pues el cuerpo se
0: puede deshidratar, es un peligro.
1: Hay que tener en cuenta que el 60 al 70% de nuestro cuerpo es agua.
0: Ay, ¿eh? Pues
1: nuestra
0: no hay que
1: piel,
0: meterlo.
1: Nuestros huesos, todo es agua, ¿eh?
0: Todo tiene agua y nos cuesta tanto beber. Bueno.
1: Bien, pues la deshidratación es la pérdida o disminución excesiva del agua de nuestro cuerpo, que implica además un descenso del contenido de sales minerales vitales. Cuando esta pérdida alcanza cierto volumen, puede resultar peligrosa, ya que un correcto equilibrio del agua y de sales es imprescindible para que nuestros órganos funcionen con normalidad. Recordemos que el contenido de agua representa más del 60% del peso corporal en el caso de los hombres y un poco menos en el de las mujeres.
0: Bueno, la causa prácticamente ya la sabemos, pero ¿qué síntomas presenta?
1: Bueno, los síntomas se caracterizan por una sensación de sed intensa, lo que en muchos casos impide la deshidratación al impulsar a beber agua. Pero este mecanismo no resulta efectivo cuando el cuerpo ya ha perdido mucho líquido, ¿eh? O sea, cuando se ha perdido mucho líquido, pues entonces ya...
0: Entonces, es difícil reponer aún bebiendo, ¿verdad?
1: Claro, porque ya ha hecho el efecto negativo, ¿eh? Y otros síntomas son palpitaciones, ¿eh? Cuando se oyen palpitaciones en el corazón, mareo, respiración acelerada, confusión, sequedad en la boca, orina oscura y una reducción de la presión arterial, ¿eh? Etcétera.
0: Y por último, ¿a quién afecta?
1: Aunque puede afectar a cualquiera, esta dolencia es más frecuente entre los niños, los mayores, los deportistas y las personas con problemas cardíacos.
0: Bueno, pues como ya sabemos cuál es el problema y a quién afecta, tenemos que poner un tratamiento natural. Tratamiento natural puede ser, perfectamente, pues beber agua. Más natural que beber agua, no creo que pueda haber otra cosa. Beber agua, por supuesto, no a tragos grandes, no, a tragos pequeñitos. Nunca que el agua esté fría, ¿eh? El agua que esté normal. Y claro, también podemos hacernos las tisanas de cola de caballo, porque como hemos dicho al principio, perdemos muchos minerales al deshidratarnos por el agua. Y entonces la cola de caballo es una de las hierbas que más minerales tiene. Simplemente hacernos una tisana e ir bebiendo de ahí. ¿Eh? Vale.
1: Y para reponer las pérdidas de sales minerales, pues va muy bien. Y por ejemplo, hay que añadir limón y una cucharadita de sal a cada medio litro de agua que bebemos. Esto nos ayudará a reponer los minerales perdidos y a reponer esa deshidratación que tenemos.
0: Bueno, pues ya hemos aprendido una cosa más. Hemos visto que la hierba de nuevo nos ha dado otra pequeña solución y pues esperamos que el próximo día podamos aportar pues más hierbas para solucionar problemas hierbas, que vayamos.
1: Hierbas hay un montón, o sea que.
0: Pero tenemos que aplicarlas,
1: ¿no? No hay problema.
0: Pero tenemos que aplicarlas. Siempre hay que buscar la hierba adecuada para el problema que surge.
1: Mientras no se quemen todos los montes, eso sí, hay que respetar los montes porque la hierba
0: entonces ya se acaban. Entonces hay de nosotros. Bueno, pues nada, muchas gracias Miguel por estar aquí, por acompañarme, por ayudarme y por disfrutar como disfruto yo de este programa. Gracias amigos también, porque sé que estáis ahí, estáis siguiendo nuestro programa y vamos aprendiendo todos. Gracias y hasta otro día. Recordamos que si queréis poneros en contacto con nosotros, os volvemos a comentar el teléfono donde podéis localizarnos. Es el 965 52 53 79 o en el correo electrónico info@radio7.org. Y muy gustosamente estaremos ahí. Gracias.

El rey David eligió confiar en los caminos de Dios a pesar de las dificultades que enfrentaba. A veces nos vemos enfrentados a decisiones difíciles, presionados por las expectativas sociales, las influencias externas o incluso nuestras propias dudas internas. Puede ser fácil seguir lo que el mundo nos dice que es el camino más fácil o más rápido, pero los caminos de Dios siempre son mejores que los nuestros. No siempre es fácil entender los caminos de Dios, y muchas veces el camino parece desafiante o incierto, pero la confianza en Él nos asegura que al final su plan es el mejor.

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1: Hola amigos y amigas, estamos aquí de nuevo porque queremos ofrecerte este espacio de cosas que te preocupan, que realmente pues te ilusionan, como son las cosas de familia. Hoy especialmente quiero dirigirme a todos aquellos padres que tenéis una hija, por lo menos una hija, tenga la edad que tenga. ¿Tenéis una hija que es un bebé todavía? Bueno, ¿os gusta tener a vuestra hija entre vuestros brazos? Quizá nunca se os ha ocurrido pensar cómo sería o cómo será el futuro novio de tu hija. O quizá tu hija tiene 5 o 6 años, está en edad escolar, tiene sus amiguitas, que juega. ¿Has pensado alguna vez que tu niña crecerá y tendrá un novio? ¿Cómo te gustaría que fuera el novio de tu hija? O quizá tu hija ya tiene 15, 16 años y está ya, pues eso, tonteando con los chicos y te preocupa cómo va a ser el novio de tu hija o quizá su futuro marido. Bueno, tenga la edad que tenga tu hija, hoy quiero comentar contigo una carta. Una carta escrita por Miguel Ángel Núñez, que es profesor de la Universidad Adventista del Plata en Argentina, profesor de educación y filosofía, y él, en un artículo que tengo entre mis manos, ha escrito una carta al futuro novio de mi hija. En este artículo, Miguel Ángel Núñez dice que solo quiere, él dice exactamente, literalmente, solo quiero decirte lo que tal vez muchos padres que aman a sus hijas quisieran decirte. Así que vamos a leer esa carta al futuro novio de mi hija. Lo que todos los padres quisiéramos pues escribir a ese novio futuro de nuestra querida niña, que hoy quizás un bebé, una niña o un adolescente, pero que están en nuestros brazos y que quisiéramos que el futuro novio la cuidara por lo menos tanto como nosotros. Así dice la carta a ese futuro novio. Comienza diciendo así: sé que estás en algún lugar. No conozco tu nombre. No sé de qué color es tu piel, ni siquiera tampoco me interesa. Tampoco sé si eres pobre o rico, aunque es algo que no me quita el sueño. Solo quiero decirte lo que tal vez muchos padres que aman a sus hijas quisieran decirte. Soy el portavoz de todos los que quisieran que escucharas esas palabras y probablemente no saben cómo decirlas. No imagino tu rostro, pero desde hace años que pido por ti. Sí, le pido a Dios que te guíe para que seas sabio, para preservar tu pureza de cuerpo y de mente. También mi hija ha orado y soñado con tu rostro. Conozco cada día de la vida de mi hija. Es un tesoro que su madre y yo hemos amado desde antes de nacer. Esperamos con ansia el día en que pudimos contemplar por primera vez esos ojos hermosos que han llenado nuestra vida de luz y de alegría. Hemos atesorado cada minuto de su vida. Estuvimos en todos sus momentos importantes. La abrazamos con ternura el primer día en que se cayó, golpe que fue la primera experiencia que la preparó para los otros golpes que vendrían, inevitables algunos y predecibles otros. Consolamos sus tristezas, reímos con sus alegrías, estuvimos presentes cuando sufrió sus primeras desilusiones. La acompañamos en aquellos momentos en que la angustia fue un trago amargo de beber. Nos quedamos con el corazón en un puño cuando a los 16 años quiso ir a otro país a estudiar, pero no podíamos impedírselo. Le enseñamos a volar y ahora no podíamos cortarle las alas. Tenía que demostrarse a sí misma que podía, y nosotros, que habíamos crecido, dejándola partir. Ahora acaba de cumplir 18 años. Hasta aquí, aunque no siempre entendió todo, nos ha obedecido y ha seguido una costumbre familiar: esperar a tener la madurez suficiente para gozar de la hermosura del amor de pareja. Sé que en el caos de valores que existe hoy, tal idea puede parecer anticuada, pero nos tomamos el amor muy en serio. De hecho, creemos que es una de las decisiones más importantes de la vida y el mayor don que Dios nos ha entregado. Desde los 15 años no le faltaron pretendientes, unos más insistentes que otros. Alguna vez mi esposa, con más dotes diplomáticas, hubo de conversar con alguno de aquellos jovencitos entusiasmados con la idea de amar a nuestra hija.
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1: Seguimos con esa carta dirigida al futuro novio de nuestra hija. Nuestra niña es pura. Su pureza viene del deseo profundo de hacer la voluntad de Dios. Su corazón en muchos aspectos es ingenuo. No ha sido manchado con las soberbias y maldades de un mundo herido por el mal. Podemos parecer poco inteligentes por no decirle todo lo que es este mundo, pero creemos que tiene que vivir sus propias desilusiones y queremos estar a su lado cuando eso suceda. Ella sueña contigo. Imagina tu rostro entre cientos de jóvenes. Observa con ansiedad los ojos de quienes la miran, esperando ver esa mirada distinta que solo da el amor. Por todo eso que te he dicho, te ruego que te cuides. Ella se ha cuidado cada día de su vida para encontrarse contigo. Aférrate a Dios, porque ella todos los días, desde que tuvo conciencia del amor, ha estado orando por ti. Y con esa confianza ha esperado que Dios la ha de guiar para elegirte a ti. Planifica tu vida con cuidado. Ella ha hecho lo mismo porque ha aprendido que el amor es compartir sueños y proyectos de vida. No esperes a alguien a quien puedas manejar o controlar. Le hemos enseñado que el amor no controla, respeta. No esperes a alguien que baile al compás de tus caprichos y tus propios sueños. La hemos formado para que entienda que el amor no es fundir dos sueños, sino construir una vida a dos voces. Es tocar una melodía a cuatro manos. No esperes a alguien que no tenga ideas propias. Le enseñamos que es pecado anularse a sí misma para repetir sin reflexión lo que otros dicen, aunque esa persona fuera su compañero de vida. No me importa si no eres de familia de alcurnia, con tal que seas trabajador y de principios elevados. interesa si eres negro, blanco, amarillo o albino. Sé bien que la sangre es roja y el cuerpo no mide el valor de una persona. Solo espero que valores a otros por el color de sus sueños y la pigmentación de sus principios. Durante años hemos llorado las lágrimas de nuestra hija. Hemos reído con sus sonrisas y sus carcajadas transparentes. La hemos acompañado en sus idas y venidas por la vida, en sus enfermedades y en sus tristezas, en sus errores y en sus malas decisiones, en sus defectos y debilidades de carácter. Hemos estado con ella en cada minuto de su existencia. Sabíamos desde el momento en que la tuvimos que algún día debería prepararse para partir. Dejaría nuestro nido para formar otro. Soñamos que sea tan feliz como su madre y yo hemos sido y seguimos siendo. Ella ha sido el más hermoso regalo que Dios nos ha dado. Ha iluminado cada día de nuestra vida. Si te fías de Dios y no te dejas guiar por valores equivocados, sé que ella iluminará también tu propia vida.

Me despido pidiendo a Dios para que te cuide donde quiera que estés. Algún día espero decirte, hijo, y construir junto a ti una amistad tan hermosa como la que hemos cultivado con nuestra hija, nuestro gran tesoro.

Sin duda es una carta imaginaria, una carta que tiene mucho de imaginación y mucho de realidad. ¿Cuántos padres que me habéis escuchado, cuántas madres que tenéis niñas, que tenéis hijas, escribiríais quizá una carta como esta? ¿Cuántos padres quisiéramos para esa niña que queremos tanto, que tanto hemos cuidado y seguimos cuidando a lo largo de su vida? A esa niña que hemos llorado juntos y hemos reído juntos, que la hemos mimado, que la hemos corregido, que la hemos educado, que la hemos conducido por la vida. En el momento de entregarla a otra persona, ¿cuánto nos gustaría que esa persona fuera por lo menos tan digna como nuestra propia hija?

Sin duda, Miguel Ángel Núñez ha escrito en esta página posiblemente algo de su propia experiencia. Desconozco si tiene alguna hija, pero tal como se expresa, seguro que tiene alguna hija de 18 años, como ya dice en el artículo. Él dice en el artículo. Entonces, yo me imagino que cada uno de los padres que me estáis escuchando podríais escribir una carta así. Pero claro, no solamente se trata de pedir al futuro novio de mi hija que sea honesto, que sea honrado, trabajador, que tenga valores, sino que al mismo tiempo también debemos educar a nuestros hijos en esos valores, valores humanos, valores que realmente dignifiquen a la persona, para que el día que se encuentre con ese futuro novio puedan formar hogares maduros y estables.

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0: Querido amigo oyente, hoy deseo hablarte de una escena que tuvo lugar en la hermosa y radiante ciudad de Babilonia. Sí, de esa ciudad de los jardines colgantes, de los mil templos atravesada por el río Éufrates. Una ciudad que tuvo su edad de oro con el rey Nabucodonosor y cuyo nieto, Belsasar, en el momento en que se desarrolla la historia que deseo narrarte, es el soberano rey todopoderoso. Pues el día 15 del mes de Tisri, que del año 538, en el gran palacio de verano se celebraba una gran fiesta con numerosos invitados, 1000 invitados, jefes militares, gobernadores de provincia, sacerdotes, además de mujeres y concubinas. En total, unas 3000 personas que con copas en alto daban vivas, cantaban y festejaban las victorias de la ciudad y brindaban a los dioses que le habían engrandecido. Los vapores del vino hacían estragos en las mentes y en plena orgía, desenfreno y blasfemia, Belsasar ordenó traer de los almacenes reales las copas de oro y plata, recipientes destinados al culto del templo del Dios vivo que su abuelo Nabucodonosor había robado de Jerusalén. El rey quería darse el gusto de beber en ellos, profanándolos, y no solo él, sino todos sus invitados. Y bebían poniendo sus inmundos labios en las copas relucientes que 42 años antes servían en las ceremonias del templo. Pero aquellos borrachos, blasfemos, idólatras e intemperantes, tirados en los suelos entre cojines y divanes, vieron con sorpresa, con expectación y con temor que en la pared frontal de la sala regia, donde estaba el trono, por encima del gran candelabro, una mano sin brazo, escribía con rasgos muy visibles unas extrañas palabras que se podían leer, pero cuyo uso y significado se desconocía. Estas palabras eran Mené, Tekel, Uparsin. Mené, Tekel, Uparsin. El rey se puso pálido. Le empezaron a temblar las piernas y castañear los dientes. ¿Qué significarían estas palabras? Menete que el Uparsin. Esas palabras tenían un sentido. Mencionaban tres medidas. Una medida numérica, otra medida de peso y otra de moneda. Y todos estaban perplejos, desconcertados, beodos, pero así, aún así, comprendían que en esas palabras había un mensaje encerrado. ¿Pero cuál? El rey hizo venir a los magos, a los astrólogos y adivinos de la corte, pero ellos no supieron darle el significado de la escritura. A todo eso, la reina madre, tal vez la más sobria, la más sensata, la que tenía las ideas más claras, no enturbiadas por el vino ni embrutecido por la orgía, la reina madre, ya de edad avanzada, tenía memoria histórica y aconsejó al rey, hablándole de un tal Daniel, de nacionalidad hebrea, que Nabucodonosor tomó como rehén cuando tenía 16 o 18 años, que entonces era un muchacho lleno de luz, inteligencia y sabiduría, que en varias ocasiones había sacado de apuro al rey y actualmente, aunque ya era viejo, desempeñaba cargos de responsabilidad en el reino. No hay por qué temblar ni palidecer. Llama a Daniel. Él sabrá dar una explicación a la escritura de la pared. Y fueron a buscarle. Y trajeron a un anciano de 85 años con larga barba blanca y porte sereno. En su aspecto había majestad, rectitud y una vida de comunicación con su Dios. El rey prometió que si le daba la interpretación de la escritura, le cubriría de honores, poder y riquezas. Daniel con mucha humildad rechazó los honores y recompensas y después de orar a Dios se dispuso a interpretar la escritura. Y dijo así, Mené quiere decir que Dios ha contado los días de tu reino y ha decidido ponerles fin. Tekel quiere decir ha sido pesado en la balanza y ha sido hallado falto de peso. Y Uparsin quiere decir que tu reino ha sido quebrantado y es dado a medos y persas. Eso era lo que significaban las palabras escritas en la pared. Palabras duras, palabras de reproche, palabras sentenciosas. Son palabras proféticas que conciernen a la duración de un país en la historia universal. Palabras que declaran la difícil situación del rey y el anuncio de quien le va a suceder después de la caída. La conducta blasfema del rey ha sido enjuiciada en la balanza de la justicia divina y desgraciadamente no ha dado el peso requerido. Ha sido hallado escaso, falto. El Dios Sacrosanto, que es el que pone y quita reyes, es el único verdadero creador del universo, dueño de hombres y animales, aquel cuyo templo fue destruido y su pueblo llevado al cautiverio y los utensilios profanados. Ese Dios, que es el Señor de la historia, ha considerado que es el momento de poner fin al reino de Babilonia. El reino de Babilonia dejará de ser nación, pasará a manos extranjeras. El relato que someramente he narrado lo puedes leer en tu Biblia, querido oyente, en el capítulo 5 del libro de Daniel, el profeta. Lo que predijera el anciano Daniel se cumplió aquella misma noche. Aquella misma noche los medos, cuyo jefe era Darío, rodearon aquella hermosa ciudad fuertemente defendida con sus altas y espesas murallas. Vieron los portalones cerrados y bien guardados y pensaron que el único lugar por donde podían entrar sería por el cauce del río. Desviaron el curso del río Éufrates. El agua se fue y salió por los campos causando profundas barranqueras y el lecho del río quedó en seco. En el silencio de la noche se apoderaron de los puestos de mando, abrieron las puertas de la ciudad y del palacio y pasaron a cuchillo a todos los participantes del banquete y el mismo rey Baltasar fue muerto. En esa noche, del 15 al 16 del mes de Tisri, del año 538 antes de nuestra era. Este relato de la Biblia es confirmado por la historia y por la arqueología. Allí acabó la historia de un pueblo, de una capital, la más hermosa del mundo antiguo y del último rey de la dinastía caldea. ¿Por qué? Pues por muchas razones. El texto sagrado nos dice que por no haber hecho distinción entre lo sagrado y lo común, por no haber humillado el corazón, por haberse ensoberbecido y al Dios del cielo nunca honrado. ¿Y lo sabías todo esto? Esto me llama la atención. ¿Y lo sabías todo esto? Tanto Nabucodonosor como Belsasar habían tenido ocasión de conocer al Dios del cielo, incluso con actuaciones portentosas. Cuando venían los portentos, el rey reconocía a Dios como Dios de dioses, como Señor de señores, como poderoso que libra de angustia a los que claman a Él. El Dios de Abraham, de Isaac y de Jacob fue incluido en la larga lista de los dioses babilónicos a los que se debía honrar, quemar perfumes, pero no lo reconocieron como el único y verdadero. El rey de Babilonia no dio la talla exigida. Fue examinado su comportamiento y se vio que sus conocimientos no correspondían a su manera de actuar. A pesar de conocer todas estas cosas, no has humillado el corazón a Dios. En el criterio justo que Dios tiene de las cosas y de los hechos de los hombres, el rey se ha quedado muy por debajo de las exigencias mínimas. Porque, querido oyente, saber que Dios existe no salva a nadie. Saber que Dios es poderoso y no confiar en Él no sirve de nada. Lo que salva es el amor, la obediencia voluntaria y la constante permanencia en Él. Lo que pesa en la balanza de nuestra vida es la entrega de nuestro ser, con sus afectos y todas sus posibilidades, ensalzando su nombre, dándolo a conocer que no hay otro Dios dado a los hombres en el cual podamos ser salvos. La destrucción de la ciudad de Babilonia, junto con su rey, corte y ejército, fue un juicio de Dios. Este juicio no se realiza sin aviso, sin requerimiento, sin amonestación. No llegó de sorpresa, sin advertencia para poderse reclamar inocentes y desprevenidos, sino que desde el año 607 hasta 538 que tuvo lugar la destrucción, 70 años de advertencias resaltados por acontecimientos portentosos. De ese capítulo 5 de Daniel podemos sacar profundas lecciones para nosotros acerca de cómo de Dios se da a conocer su voluntad. Si te parece, mañana continuaremos con este mismo tema. Hasta mañana, si Dios quiere.
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Dios nos invita a comunicarnos con Él porque le importa lo que tenemos que decir, aunque a veces podamos cuestionar si seremos escuchados. La realidad es que la comunicación con Dios implica un diálogo en el que Él promete responder a nuestras invocaciones. Esto nos asegura que nuestras palabras no son ignoradas, sino recibidas con amor y atención por parte de nuestro Creador. Por eso, hoy, clama, que Dios te responderá.

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1: La boda, un símbolo fascinante con un mensaje claro para ti. Muchos consideran que Egipto fue la cuna de nuestra civilización y los rituales de matrimonio ya estaban presentes allí. El matrimonio es un pilar de aquella civilización y algunas de sus costumbres las seguimos usando hoy actualmente. La pareja firmaba un contrato de matrimonio delante de un sacerdote y quedaba registrado en el templo. Y él le entregaba un anillo a ella, como símbolo de que su unión sería para siempre. Familiares y amigos les lanzaban grano como símbolo de fecundidad y celebraban una fiesta. El amor es lo más bonito que hay en el mundo, sin discusión. Pero, ¿qué significa el símbolo de la boda? ¿Qué tiene que decirnos? Está escrito en Efesios 5:25.
2: Maridos, amad a vuestras mujeres, así como Cristo amó a la Iglesia y se entregó a sí mismo por ella.
1: Aquí vemos a la pareja humana como un símbolo de la relación de amor entre Dios y las personas. Él es Dios y ella somos nosotros. Sí, sí, tú y yo. La Biblia entera está llena de estas invitaciones a amar a Dios. El libro El Cantar de los Cantares describe la relación de pareja entre dos enamorados. Palabras de amor, miradas apasionadas, caricias dulces. Con esto, Dios expresa su cariño hacia nosotros. Con esta ilustración de la pareja, Él nos ama con la ternura con que un novio ama a su novia. ¡Qué bonito es el amor de pareja! Nos hace flotar. Y Dios quiere tener con nosotros esta relación feliz, de cercanía, de confianza. En la Biblia nos presenta estos dos símbolos. Él representa a Dios. Ella representa a los creyentes y también a ti como individuo. Él va a cortejarla a ella. Él le declara su amor y ella a veces le dice sí, a veces le dice no. A veces le dice sí, pero luego le es infiel. La Biblia llama a esto adulterio, porque ha dejado de ser fiel, ha traicionado a Dios, su esposo. Oseas es un libro de la Biblia tan fuerte, tan impactante, que cuando lo lees ya nunca lo puedes olvidar. En el libro de Oseas, Dios ilustra su amor por Israel. Oseas 1:1 dice:
2: Ve, toma por mujer a una prostituta y ten hijos de prostitución con ella, porque la tierra se prostituye apartándose de Jehová.
1: Y Oseas obedece y toma por esposa a una prostituta, a Gomer. Ella está feliz porque Oseas le ha dado dignidad. Ahora ella es una señora casada, ya no es una basura social. Ella da gracias a Dios por el cariño de su marido. Tienen un hijo, han formado un hogar feliz. El tiempo pasa, llegan dos hijos más. Gomer traiciona a su marido, se va con amantes, abandona el hogar. Oseas 3:13 dice:
2: Y se iba tras sus amantes, olvidándose de mí, dice el Eterno.
1: Gomer vuelve a los vicios, termina volviendo a la prostitución, sigue metiéndose en líos, acaba siendo esclava, maltratada, despreciada por todos. Ha caído en lo más bajo, pero Dios no la ha olvidado. Dios siempre tiene un plan. Dice Oseas 3:1.
2: Me dijo otra vez Jehová: Ve y ama a una mujer adúltera. Así ama el Eterno a los hijos de Israel, aunque ellos se vuelven a los dioses ajenos.
1: Aquí Dios le dice a Oseas que busque a su exmujer, la que le dejó plantado con tres niños para irse de fiesta, la desagradecida, la que le rompió el corazón y se fue con otros, la viciosa, la perdida. Pero él la buscó y la encontró y la compró. La llevó de vuelta a casa para salvarla y amarla de nuevo. Hace de nuevo un pacto con ella de lealtad mutua. Se restaura el hogar. Una historia hermosa que hiere y conmueve a la vez. Es la historia del amor de Dios por nosotros, del amor de Dios por ti. Lo dice claramente, así ama Jehová a los hijos de Israel. Los seres humanos somos la novia. Él la ha rescatado, ha venido a por ella, cuidará de ella, no permitirá que le hagan daño. Ahora ella se siente amada, perdonada, llena de esperanza. Así se siente un cristiano. Sí, ella fue infiel, pero él la perdonó y ahora los dos celebran su reconciliación con un pacto de amor mutuo. ¡Atención! ¡Tenemos boda! ¡Cuánta alegría hay en una fiesta de bodas! Un bonito símbolo en la Biblia, la unión final entre Dios y su gente. ¡Juntos para siempre! La Biblia termina con esta gran fiesta de bodas.
2: Gocémonos, alegrémonos y démosle gloria, porque han llegado las bodas del Cordero y su esposa se ha preparado. Y a ella se le ha concedido que se vista de lino fino, limpio y resplandeciente.
1: El lino fino representa las acciones justas de los santos. Dice de los santos, está hablando de un pueblo, de personas, los salvados. ¿Quieres tú ser uno de estos salvados? Tú estás invitado a esta boda maravillosa. ¿Quieres venir? ¿Quieres saber cómo? En estos programas encontrarás las claves, porque la Biblia sorprende.
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1: Los ojos suelen fatigarse mucho y lo mejor que podemos hacer en este caso es cerrarlos de cuando en cuando, efectuando un masaje rotatorio, ejerciendo una ligera presión con la yema de los dedos, índice y corazón. Las personas que trabajan delante de ordenadores, los estudiantes y quienes realizan una actividad en la que la vista forma parte indispensable de la tarea, deben de relajar más que otras sus ojos, ya que un simple dolor en esta parte y un simple cansancio pues es suficiente como para crear molestias, dolores de cabeza, tensión y perturbaciones emocionales.
2: En la medida de lo posible debemos irrigar el cuerpo y mantener su humedad, humedecernos la cara a media mañana o a media tarde y lavarnos las manos con agua fresca un par de veces al día, al margen de lo que hagamos antes de comer, garantizará un óptimo riesgo y menguará la posibilidad de tensión. En la medida de lo posible debemos irrigar el cuerpo y mantener su humedad, humedecernos la cara a media mañana o a media tarde y lavarnos las manos con agua fresca un par de veces al día, al margen de lo que hagamos antes de comer. Así garantizará un óptimo riego y menguará la posibilidad de tensión.
1: En otra ocasión nos referíamos a la importancia de parar la máquina. Cuando lo hagamos, debemos de disponer de un tiempo personal y exclusivo en el que nada ni nadie nos moleste. Un tiempo para no hacer nada. Simplemente fijar la vista en un punto, cerrar los ojos y abandonarnos a lo que nos rodea. Preferentemente estaremos en silencio. Y esto hará que alcancemos un alto grado de relajación y con ello la paz mental.
2: Algo que nos ayudará a mantener un estado óptimo será beber cuanto más mejor, pero siempre agua. No caer en el refresco fácil ni en el zumo cargado de azúcar en extremo. Si cada hora o cada dos horas bebiésemos un vaso de agua, nos encontraríamos mucho mejor, más limpios y sanos por dentro al cabo del día.
1: Otro truco muy interesante, siempre que estemos en un ambiente que nos permita hacerlo, pues es descalzarnos. A menudo nos olvidamos de que los pies son la parte más castigada y usada de nuestro cuerpo. Los tenemos encerrados, presionados y agobiados durante todo el día. Y el único momento en el que podemos descansarlos de verdad es cuando al acostarnos nos descalzamos. Si conseguimos descalzarnos varias veces al día, aunque solamente sea unos minutitos, y mantenemos los pies libres fuera del zapato que utilizamos a diario, pues lograremos un gran bienestar. Deberíamos, por sistema y como norma cotidiana, quitarnos los zapatos por lo menos un par de veces por la mañana y otro par de veces por la tarde. Y por supuesto, intentaremos también llevar un calzado pues que sea lo más cómodo posible. Y siempre que no sea posible, lo que debemos de hacer es usar zapatillas.
2: Si los zapatos presionan los pies, no hablemos ya de otro tipo de prendas que quizás puedan estar muy de moda, pero por su diseño y especial adaptación a la piel, dificultan no solo la transpiración, sino que obligan al cuerpo a mantenerse tenso durante todo el día.
1: Con independencia de cuál sea nuestro estilo, debemos de intentar vestirnos con prendas sueltas y holgadas para reducir la tensión. Si somos usuarios o para quien sea usuario de usar la corbata, porque así lo marca la exigencia del entorno, pues lo que va a procurar es, o lo que vamos a procurar, no llevar ese nudo muy apretado y procurar aflojarlo cada vez que sea posible.
2: Al margen de toda actividad física, algo que no podemos olvidar es lo mental. Hay una serie de actitudes mentales que deberíamos tener presentes cada día y que nos servirán para que al finalizar la jornada no seamos ese manojo de nervios del que ya hemos hablado. Solo si tenemos claro que acabaremos siendo y viviendo aquello que pensamos, estaremos en condiciones de vivir mejor. Palabras como culpa, desastre, problema, negativo, dolor o fracaso deberían desterrarse temporalmente de nuestra mente, al menos hasta que seamos capaces de pronunciarlas sin vivirlas, de manera que no nos hagan daño. Y recuerde que estos son consejos para vivir mejor.

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tener sin retener. Las realidades más grandes y más bellas las tendrás cuanto menos las poseas y retengas. Si quieres tener el mar, contémplalo y abre tus manos en sus aguas y todo el mar estará en ellas, porque si cierras tus manos para retenerlo, se quedarán vacías. Si quieres tener un amigo peregrino, déjalo marchar y lo tendrás, porque si lo retienes para poseerlo, lo estarás perdiendo y tendrás un prisionero. Si quieres tener el viento, extiende tus brazos y abre tus manos y todo el viento será tuyo, porque si quieres retenerlo, te quedarás sin nada. Si quieres tener a tu hijo, déjalo crecer, déjalo partir y que se aleje y lo tendrás maduro, porque si lo retienes poseído, lo pierdes para siempre. Si quieres tener el sol y gozar de su luz maravillosa, abre los ojos y contempla, porque si los cierras para retener la luz que ya alcanzaste, te quedarás a oscuras. Si quieres vivir el gozo de tener, libérate de la manía de poseer y retener. Goza de la mariposa que revolotea, goza del río que corre huidizo, goza de la flor que se abre cara al cielo, goza teniendo todo sin poseerlo ni retenerlo. Solo así gozarás de la vida, sabiendo que la tienes sin poseerla, dejándola correr sin retenerla.

0: Conoces a tu padre, conoces a tu madre, a tus amigos, tal vez a tus vecinos, pero ¿conoces a Dios?
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0: Hola amigos, ¿qué tal? Es un placer para todos los que formamos el equipo que nuevamente compartáis con nosotros unos momentos de vuestro tiempo, porque nosotros lo hacemos con mucho gusto y placer. Y la verdad es que, bueno, pues hoy en día, en la situación social en la que vivimos, pues nos gusta encontrar y tener amigos, personas íntegras, personas que, bueno, pues con las que realmente podamos confiar, con las que podamos contar en un caso de necesidad. Y bueno, pues no siempre encontramos este tipo de personas. Pero bueno, es algo que realmente cuando lo encontramos es algo, diríamos...
1: Perdona, Vicente, que te interrumpa. Pero es cierto que hoy en día a veces es difícil encontrar a personas que tengan este don, ¿no?
0: Sí, aunque las hay.
1: Pero me he acordado de un caso que sucedió hace poquito en...
0: Ah, pues mira, ¿nos lo cuentas?
1: Sí, y además ilustra precisamente lo que has dicho de la falta de integridad, ¿no?
0: Ah, pues muy bien, mira.
1: Una joven estudiante, esto sucedió creo que fue en Florida, en el estado norteamericano de Florida.
0: Ah, muy bien.
1: Y no hace mucho. Y era, pues como he dicho, una joven estudiante de leyes, o sea que... No era cualquier persona.
0: Una persona preparada.
1: Bueno, pues fue arrestada por haber planeado el asesinato de una de las secretarias de la escuela.
0: Qué fuerte, ¿no?
1: Sí, pero lo más fuerte es la razón.
0: ¿Cuál era la razón?
1: Por la cual planeó el asesinato. Pues mira, resulta que ella había, por lo visto, había cometido algún fraude en los exámenes, ¿no? Y ella tenía temor de que esta secretaria, pues... presentara pruebas ante la administración para
0: que demostraran,
1: pues para que quedara evidente que había hecho esas...
0: Que había hecho fraude en los exámenes.
1: Exactamente.
0: Ah, muy bien. Pues
1: ¿qué
0: bueno,
1: te parece?
0: Pues, hombre, el motivo por el que planeó el examen, sinceramente, me parece una bobada, ¿no? Pero la verdad es que sí que ilustra muy bien la falta de integridad de las personas, porque empezamos
1: Exacto.
0: por un examen y dónde terminaremos no se sabe.
1: Y a veces es que hay que empezar por las cosas pequeñas.
0: Exacto, es que una vez que empiezas con lo pequeñito, lo demás ya casi viene de por sí. Y la verdad es que en nuestros días, según nosotros entendemos, por alguna mala razón, parece haber una disposición más fuerte a mentir que quizás en el pasado. Y es cierto que en todas las generaciones, pues el corazón de muchas personas se ha inclinado a la mentira o incluso al engaño. Pero por lo menos en lo que se refería a la conducta pública, la gente parece que en la antigüedad, y no estamos hablando de hace 100 años, sino quizás menos, pues como que se cuidaba más de respetar su palabra, al punto de que era muy común que muchos tratos de negocios simplemente se cerraran con un simple y sencillo apretón de manos. En la guerra como en la paz, la moralidad pública exigía que se respetara la palabra empeñada, y quebrantarla pues era exponerse al oprobio, al desprecio de todos aquellos que nos observaban. Pues bien, hoy en día, quizás muy al contrario de lo que ocurría en el pasado, se ha elevado la mentira al nivel de ser un instrumento habitual en la política de las naciones, sea esta política interna o externa. Las declaraciones de un candidato están, incluso van calculadas, no para transmitir información fiel, sino para producir algún efecto específico en la estrategia, en este caso política, de sus adversarios.

En el mundo de los negocios hay compañías que anuncian la introducción a corto plazo de un nuevo producto. En realidad no tienen ninguna intención de hacerlo, sino que lo que quieren es ver qué hacen sus competidores. O bien quieren producir un alza momentánea en el precio de sus acciones, aunque no haya ninguna base real para ello. Algunos técnicamente llaman a esta forma de actuación marketing de ventas. Esta situación produce en el público dos reacciones, y las dos son negativas. En primer lugar, se produce el cinismo, el desprecio por la autoridad de quienes recurren a esta clase de tácticas calificadas como despreciables. En segundo lugar, la imitación progresiva y casi inconsciente de esta conducta destructiva. Absorbemos las tendencias deshonestas de quienes, por la posición que ocupan en la sociedad, son tomados como modelos a seguir y que influyen en la conducta de quienes los admiran. En el terreno de la conducta personal, la mentira trae consecuencias semejantes a las que hemos mencionado. Como individuos, todos formamos parte de una red formada por las relaciones que nos unen con los demás, ya bien sean familiares, amigos, sociales, simplemente circunstanciales o casuales, ¿no? Hay en estas relaciones diversos grados de intensidad y duración, pero todas tienen importancia para nuestro bienestar, tanto material como emocional y espiritual. En todos los ambientes en que nos movemos, para desempeñarnos cumplidamente necesitamos gozar de cierta autoridad ante los demás. Dicha autoridad depende, a su vez, del respeto que los demás nos tengan. Y si por mentir y recurrir a falsedades los demás nos pierden el respeto, nos costará cada vez más y mayor esfuerzo lograr los resultados que buscamos y conseguir que vuelvan a respetarnos y que vuelvan a confiar en nosotros.

0: al tema de la mentira, la podemos considerar como pecado, pero ¿por qué hablamos de pecado? Precisamente por esto, por la mentira, cuando es tan habitual. En la santa y perfecta ley de Dios, la deshonestidad se condena en términos muy claros y también muy directos, porque dice el noveno de los mandamientos de la ley de Dios: no hablarás contra tu prójimo falso testimonio. Más adelante, el salmista David expresa así el sentir de Dios: mis ojos pondré en los fieles de la tierra, para que estén conmigo. El que ande en el camino de la perfección, éste me servirá. No habitará dentro de mi casa el que hace fraude. El que habla mentiras no se afirmará delante de mis ojos. Es un pasaje que podemos encontrar el primero en Éxodo 20 y este último en Salmos 101. Dios nos conoce como a seres humanos productos de su creación mucho mejor de lo que nosotros mismos incluso nos podemos conocer. Simplemente porque Él nos hizo, nos creó y nos conoce. En su amor infinito nos ha enseñado a que le llamemos Padre. No quiere que suframos innecesariamente mientras llega el momento de crear un mundo nuevo en el cual no haya ningún tipo de mal. Sobre todas las cosas, Dios desea que cuando Él le ponga fin a la historia del pecado y de la rebelión, no vayamos a ser destruidos por habernos aferrado al pecado y a las prácticas que conlleva en nuestra vida y conducta. Creemos que es tiempo, entonces, de despojarnos de cualquier afición que tengamos hacia la mentira, hacia el engaño, al fraude, en todos los aspectos de nuestra vida, ya sean estos públicos o privados. Dios, dice la palabra divina, es amor, y el amor no puede subsistir en presencia del engaño. Por su parte, Cristo se autodefinió como yo soy el camino y la verdad y la vida.
1: La verdad es parte integrante de la naturaleza de Cristo, nuestro Salvador. El engaño es el reflejo siniestro de la naturaleza satánica. Por eso, Dios no puede permitir la entrada al cielo a quien se haya complacido en la mentira, en el engaño, y la haya practicado como algo habitual. Admitámoslo. El que miente demuestra que no tiene confianza en Dios. El que confía en sí mismo se siente justificado para echar mano de cualquier medio, para salir airoso de un mal paso. El que confía en Dios, por su parte, sabe que la solución de sus problemas reside en la responsabilidad depositada en su amante Padre Celestial. Por lo tanto, se preocupa de mantener la calidad moral de su vida, para no echar a perder su relación con Dios. Sabe que al cuidar de su relación con su Padre Celestial, mantiene la puerta abierta para que Dios lo guíe y lo capacite para resolver sus problemas y proteger sus intereses, sin violar las normas de su carácter justo y perfecto. Además de ser una contradicción de la naturaleza divina, el engaño es un arma de dos filos. No solo es un ataque contra Dios, sino que el que engaña a otros necesariamente termina engañándose a sí mismo. El camino de la mentira comienza muchas veces con un intento de protegernos de una pérdida momentánea o de obtener una ventaja incidental. Pero más tarde, habiendo obtenido una ganancia deshonesta, sea esta material, social o emocional, si queremos mantenerla, debemos defenderla. Y para eso, como no hay base real para ella, nos vemos obligados a seguir mintiendo. Pusimos una base falsa y sobre ella lo único que podemos sobreedificar es una estructura igualmente falsa. Habiendo puesto una base falsa y construido un edificio falso, nos vemos obligados a refugiarnos en él. Al hacerlo, descubrimos que lo que hemos construido, en vez de ser una fortaleza, es una prisión. Muchas, muchas personas se ven capturadas de tal modo por sus engaños que pasan el resto de sus días prisioneros de ellos, y no hay forma de poderse librar de esta situación. Como se sabe, una mentira conduce a otra mayor, y esta a otra mayor.

cierta señora que asistió a un seminario de crecimiento emocional confesó que había vivido durante mucho tiempo acusando a su padre de haber abusado de ella. La relación entre ella y toda su familia se había visto envenenada por el rencor y por las recriminaciones, por supuesto. Esto había afectado muy profundamente no solamente a ella y a su padre, sino también se había extendido a las relaciones de los demás familiares. Unos habían tomado partido en favor de la hija, mientras que los otros defendían al padre y la acusaban a ella de haberse fabricado el incidente. La verdad, confesó esta señora al cabo del tiempo, era que ella guardaba un profundo rencor al padre porque, según pensaba ella, su padre siempre había preferido a su hermana mayor. Como no tenía una razón respetable para serle hostil, simplemente decidió inventárselo del abuso. De ese modo, había vivido muchos años, siendo el centro de atención no solamente para su padre, sino también para muchos de sus familiares. Y al cabo del tiempo, prisionera como estaba por su rastrero engaño, llegó a creerse que el incidente realmente había ocurrido, con lo cual la lástima de sí misma llegó incluso a parecerle justificable. Pero al cabo de cierto tiempo, conmovida por el proceso terapéutico de este seminario, encontró, por la gracia de Dios, el valor necesario para confesar la mentira y librarse de su prisión, recibiendo el sanamiento emocional al mismo tiempo que comenzó un largo y penoso camino de curar y de sanar las relaciones familiares que su engaño había destruido. Públicamente hizo notorio a todos los que conocía que estaba dispuesta a soportar cualquier consecuencia, confiando en la promesa que el Señor nos hace tanto a ti como a mí también. Y conoceréis la verdad, y la verdad os hará libres.

Tal vez podamos pensar que si no recurrimos a la mentira, no podremos progresar ni proteger nuestros intereses legítimos. Si todas o gran parte de las personas mienten, ¿por qué no lo puedo hacer yo? Usted puede hacer lo que desee, pero lo más normal y lo que nosotros recomendamos desde aquí es que procuremos hacer las cosas bien. Un matrimonio compró una pieza de repuesto para su automóvil, pero resultó defectuosa. Después de procurar de diversas maneras que se la cambiaran por otra pieza que estuviera en buenas condiciones, al final, pues no había manera. Y ellos se cansaron de la informalidad y deshonestidad de los individuos que se la vendieron y de las compañías con quienes trataron. Poco tiempo después, decidieron hacer algo para corregir el problema. Montaron en su propia casa una pequeña compañía de repuestos para vehículos. Pero desde el principio se propusieron hacerlo todo con honestidad. Muchos se rieron de ellos, diciendo que no podrían competir con las otras compañías que estaban dispuestas a todo, con tal de incrementar sus ventas. Pero ellos siguieron con su planteamiento y pronto comenzaron a crecer en su negocio. Pero eso sí, a todos sus vendedores y empleados les exigían que siempre cumplieran sus promesas y que nunca dijeran una mentira para conseguir una venta o cualquier otra ventaja. Apenas 10 años después de su humilde comienzo, esa compañía estaba haciendo ventas por más de 120 millones de euros anuales. Sus clientes, encantados con el tratamiento y servicio serio y responsable que recibían, les seguían pasando pedidos y los recomendaban a otras compañías.

0: Sin lugar a dudas, la mayor ventaja de practicar la verdad no es la económica, sino la social y la espiritual. Es bueno aumentar el volumen de ventas, por supuesto, pero aún es mejor recibir el respeto y el aprecio de la gente que nos conoce, tanto en el mundo de los negocios como en el seno de nuestra propia familia. ¡Qué satisfacción! Es para un padre escuchar que su hijo le dice con toda convicción a su amigo: mi papá no miente. Los padres y las madres veraces y a la vez leales a su palabra no solo recogen la honra que les dan los hijos, sino que reciben la satisfacción mucho mayor de ver cómo estos, los hijos, usan ese mismo sistema porque lo están copiando de sus padres como modelos para imitar en su propio desarrollo moral.
1: El fundamento de la honestidad en los hijos es el buen ejemplo de los padres. No nos permitamos el falso lujo de mentirles bajo ninguna circunstancia. Cumplamos fielmente lo que les prometemos y hagámosles sentir que respetamos la palabra de ellos. Si ellos nos prometen algo, con firme suavidad, hagamos que lo cumplan, de la forma y en el momento acordado. Es importante creer lo que nuestros hijos nos dicen. Muchos padres cometen un grave error. En cuanto los hijos les dicen algo, adoptan instantáneamente una actitud desconfiada, dando a entender que consideran a su hijo o hija perfectamente capaz de mentir. ¿Qué sucede entonces? Pues bien, los hijos, al ver que sus padres los consideran mentirosos, absorben esa actitud y la hacen suya. Llegan a considerarse mentirosos, o por lo menos capaces de mentir. Su conducta entonces llega a ser precisamente lo que los padres temían. Pero, amigos, ¿quién puso la semilla? Los mismos padres con su desconfianza.

Confiar en nuestros hijos requiere un grado de fe. Aunque las circunstancias parezcan contradecir nuestra fe, nos tenemos que aferrar de ella y entonces creemos la palabra de nuestros hijos, incluso de los más pequeños. Esta actitud de los padres es la mayor fuerza para el bien en el ánimo de los hijos. Crecen acostumbrados a sentir que su palabra es valiosa y que es también respetable, de modo que no se rebajan a pronunciar falsedades ni mentiras. El respeto que los padres les concedieron al tratar con ellos los motivará a hacerse dignos de ese mismo respeto.

Así actúa Dios con nosotros. Nos ha concedido su propia y santa palabra, la cual nunca miente. Es la verdad pura, sencilla y completa. Y cuando nos entregamos a sus llamados de amor, no nos exige un contrato escrito antes de aceptarnos, no. Basta con el bautismo, que es como un simbólico apretón de manos entre Dios y nosotros. Al confesar públicamente nuestra fe en Dios y su Hijo Jesucristo, Él toma absolutamente en serio nuestra declaración, nos acepta como hijos y nos promete la salvación. Si nuestra vida es consecuente con nuestra profesión de fe, Dios cumplirá sin falta su promesa. En el día de su manifestación, nosotros y nuestros hijos también estaremos entre los salvos, ese grupo de humildes seguidores de Jesucristo en cuyas bocas no fue hallado engaño. Y para terminar, todos nosotros os queremos dar un consejo, a vosotros y a nosotros mismos también. Seamos inteligentes y no practiquemos la mentira, puesto que nosotros somos los primeros y más perjudicados, porque nos engañamos a nosotros mismos.

todo obedece a Dios, excepto ¿quién? ¿Lo adivinaste? Leamos Génesis 1, 1 al 3. Así comienza la Escritura. En el principio creó Dios los cielos y la tierra. Y la tierra estaba desordenada y vacía. Y las tinieblas estaban sobre la faz del abismo. Y el Espíritu de Dios se movía sobre la faz de las aguas. Y dijo Dios, sea la luz, y fue la luz. Cierta vez escuché a un predicador que planteó un asunto en el que vale la pena meditar. Él decía, todo en este universo obedece a la voz de Dios, con excepción de los seres humanos pecadores. Ahora, agrégale las legiones de ángeles caídos, y creo que él está en lo cierto. Todos los demás escuchan cuando Dios habla, aún la naturaleza. Dios habló la palabra, y ese misterioso fenómeno que se conoce como luz comenzó a existir, un fenómeno que apenas estamos comenzando a comprender. Los elementos llegaron a la existencia con el poder de su voz, y las moléculas de hidrógeno, oxígeno y carbón se entremezclaron para formar seres vivientes. Las estrellas tomaron su lugar en el espacio y los planetas iniciaron sus órbitas alrededor del Sol. Todo obedece a la voz de Dios. Y en Salmo 33:9 leemos, porque Él dijo y fue hecho, Él mandó y existió. Y cuando Cristo estaba en la tierra y los discípulos se aterrorizaron en medio de una tormenta, convencidos de que se ahogarían, Jesús se puso en pie y habló las palabras, haya paz. Y el clima obedeció su voz. Fuera de la tumba de Lázaro, Jesús lloró dolido por nuestro destino como humanos que debemos enfrentar la muerte. Y luego dijo las palabras, Lázaro, sal fuera. Y hasta la tumba le obedeció. Ahora, si nos detenemos a pensar en esto, nos dice mucho acerca de la consideración en la que Dios tiene a la raza humana. Todo lo demás le obedece sin cuestionamientos. Los elementos son siervos incondicionales de Dios, pero a nosotros se nos dio la libertad de elegir. Y eso me recuerda el famoso pasaje en el que David contempla las estrellas y exclama, ¿qué es el hombre para que tengas de él memoria? Aquí estamos nosotros, los ciudadanos de un minúsculo punto azul que apenas tienen lugar en alguna parte del universo. Y Dios nos ha dado uno de los mayores dones del cosmos, la libertad de elección. Y es nuestra rebelión, nuestro rechazo a regresar el amor, lo que nos convierte en esa especie que no escucha su voz. Toda la historia de la salvación es la historia de un pueblo que ha tomado su libertad para usarla en el mal y se ha convertido en una plaga en el universo, en donde ya no se glorifica a Dios de forma natural. Y eso nos convierte en una suerte de rareza en el universo de Dios. Todo lo demás escucha su voz, todo. Y mientras contamos el tiempo hasta que llegue el día en el que nuevamente escuchemos su voz, nos veremos enfrentados a una pregunta cotidiana. ¿Vamos a ir contra el entramado del universo en obstinada rebelión contra nuestro Hacedor? ¿O demostraremos con nuestras decisiones que deseamos escuchar su voz? Obviamente, siempre somos libres para elegir, por supuesto. Y podemos persistir en nuestra rebelión, pero eso no nos convierte en una anomalía. Nos hace anómalos en el universo divino. Una anomalía que Dios intenta corregir por completo. La única razón por la que todavía no la ha corregido es porque se preocupa por nosotros, porque cree que el universo no sería igual sin nosotros. No tratamos de vivir nuestras vidas ignorando cosas como la gravedad o las fuerzas electromagnéticas. Por el contrario, hemos advertido todas esas cosas y obramos en armonía con ellas. Y como resultado hemos llegado a lugares y hecho cosas que jamás hubiéramos soñado hace algunas generaciones. Imagina ahora las fronteras que podríamos cruzar si también obráramos en armonía con la voz de Dios. Porque es, amigo y amiga, es definitivamente una mejor

Recientemente se ha descubierto que los escritos de Joseph Wagoner y Alonso Trevor Jones son como una mina de oro abandonada, una mina de verdades y buenas noticias. Casi en cada página de la Biblia vieron una buena noticia. De todo esto resulta algo conmovedor que hace vibrar el corazón para siempre. Es fácil ser salvo y difícil estar perdido si comprendemos hasta qué punto la buena noticia es buena. Es con inmenso placer que presentamos estos deliciosos bocados cotidianos de buenas noticias. Pueda producir a todos vosotros tanto placer oírlas como a nosotros reunirlas y llevarlas a vuestros oídos. ¿Fue hecho Jesús como nosotros? Leemos las palabras del apóstol Pablo en la carta a los Hebreos, en el capítulo 4, versículos 14 y 15. Por tanto, teniendo un gran sumo sacerdote que traspasó los cielos, Jesús, el Hijo de Dios, retengamos nuestra profesión de fe. No tenemos un sumo sacerdote que no puede compadecerse de nuestras debilidades, sino que fue tentado en todo según nuestra semejanza, pero sin pecado. No pudo ser tentado en todo punto de la misma manera que yo, sino estuvo totalmente en las mismas condiciones que yo. Por tanto, ha sido bien adecuado para él ser semejante a mí en todas las cosas, si quería ayudarme donde yo necesito ayuda. Es justo en ese punto donde yo sé que recibo la ayuda. Gracias, Señor. Es ahí donde Cristo está. Ahí se encuentra mi socorro. Tenemos dos negaciones en el texto que hemos leído de la carta del apóstol Pablo a los Hebreos. No tenemos un sumo sacerdote que no se compadezca por nuestras debilidades. Pongamos la frase en afirmativa. Tenemos un sumo sacerdote que se compadece de nuestras debilidades, mis debilidades, vuestras debilidades. ¿Siente realmente mis debilidades? Ciertamente sí. ¿Y las vuestras? Ciertamente sí. Podemos preguntar, ¿qué es una debilidad? Contestamos, una debilidad es un fallo, una deficiencia, algo que nos falta. Creo que de esto tenemos bastante, cada uno de nosotros. Sentimos nuestras deficiencias. Gracias, Señor. Hay uno que las siente también. Sí, ciertamente. Además, esas deficiencias le afectan o le conciernen a él. En el verbo afectar, concernir, hay más que el sentimiento de que nuestras debilidades están presentes para él y que siente lo que sentimos nosotros. Está sensibilizado por ellas, afectado por ellas, y despiertan su simpatía, despiertan su afecto, y es movido a compasión y nos ayuda. Gracias, Señor, por nuestro Salvador. El apóstol Pablo, en su segunda carta a los Corintios, en el capítulo 5 y versículo 20, nos dice: «Os rogamos en el nombre de Cristo, reconciliaos con Dios».

Hola de nuevo. Bienvenido a un nuevo audio resumen del deseo de todas las gentes. En el capítulo de hoy, Jesús impone su poder a la tempestad. Había sido un día largo y extremadamente ocupado en el que Jesús había estado enseñando y sanando sin detenerse casi ni para comer ni descansar. Al llegar la noche, las muchedumbres se agolpaban todavía en derredor de él y el maestro estaba sumamente cansado. Los fariseos habían estado acechando con sus críticas maliciosas y falsas, haciendo que las labores de Jesús fueran más pesadas y agobiadoras. Jesús buscaría algún lugar despoblado al otro lado del lago para descansar. Invitó a sus discípulos a acompañarle a su deseado retiro y se metieron en la barca, donde él no tardó en dormirse vencido por el cansancio y el hambre. Lo que había sido un anochecer sereno y plácido se convirtió repentinamente en una violenta tempestad que estalló sobre el lago. Las olas, agitadas por los furiosos vientos, se arrojaban bravías contra el barco de los discípulos y amenazaban hundirlo. Los discípulos, a pesar de su gran experiencia de navegación, se vieron impotentes y desesperaban al ver cómo su barca se ahogaba. Centrados en salvarse por

¿No te preocupa ver que nos morimos? ¿Cómo podía él descansar tan apaciblemente mientras ellos estaban en peligro, luchando con la muerte? Sus clamores despertaron a Jesús. Pudieron ver la paz reflejada en su cara y le dijeron: «Señor, sálvanos, que perecemos». El Nahuay nos dice: «Nunca dio un alma expresión a este clamor sin que fuese oído». En aquella barca, Jesús levantó la mano y dijo al mar airado: «Calla, enmudece». Y la tempestad cesó. Con tristeza, Jesús preguntó a sus discípulos: «¿Por qué tenéis miedo? ¿Cómo es que no tenéis fe?». Los discípulos guardaban silencio. Ni siquiera Pedro intentó dar una respuesta, puesto que un profundo sentimiento llenaba su corazón. Entre todos los barcos que estaban en el lago se oyó un susurro: «¿Qué hombre es este, que aun los vientos y el mar le obedecen?». Elena White nos dice que en el corazón de Jesús había paz durante la tormenta. Dormía plácidamente y cuando lo despertaron tampoco tuvo temor. Pero nos dice que él no confiaba en la posesión de la omnipotencia. Jesús confiaba en el poder del Padre. Descansaba en la fe en el amor y cuidado de Dios, y el poder de aquella palabra que calmó la tempestad era el poder de Dios. Como Jesús confió en el Padre, se nos anima a confiar nosotros en el cuidado de nuestro Salvador. Los discípulos, en sus esfuerzos por salvarse a sí mismos, se olvidaron de Jesús, y nosotros, cuando las tempestades de la tentación nos rodean, ¿cuántas veces batallamos solos con la tempestad, olvidándonos de que hay uno que puede ayudarnos? Confiamos en nuestra propia fuerza hasta que perdemos nuestra esperanza y estamos a punto de perecer. Entonces nos acordamos de Jesús, y Él, aunque con tristeza reprende nuestra incredulidad y confianza propia, nunca deja de darnos la ayuda que necesitamos. Este milagro de calmar la tempestad encierra otra gran lección espiritual. El pecado ha destruido nuestra paz. Mientras el yo no está subyugado, no podemos hallar descanso. Somos tan impotentes en esto como los discípulos para calmar la rugiente tempestad. Pero el que calmó las olas de Galilea ha pronunciado la palabra que puede impartir paz a cada alma. A la mañana siguiente, apenas habían tocado la orilla cuando desde entre las tumbas, dos locos se abalanzaron hacia ellos como si quisieran despedazarlos. Ensangrentados y malheridos, habían perdido incluso la apariencia de humanidad. Con trozos de cadenas colgando de sus cuerpos, los demonios habían convertido a estos dos hombres en fieras atormentadas. Los discípulos y sus compañeros huyeron aterrorizados, pero el que había calmado el mar no huiría delante de esos demonios. Aunque furiosos, los dos hombres se quedaron impotentes delante de él. Jesús ordenó a los espíritus inmundos que saliesen y estos respondieron vehementemente: «¿Qué tienes conmigo, Jesús, Hijo del Altísimo? Te conjuro por Dios que no me atormentes». Cuando Jesús preguntó al espíritu cómo se llamaba, este contestó: «Legión me llamo, porque somos muchos». Conociendo el poder del que les ordenaba salir de aquellos hombres, los demonios pidieron que se les permitiese entrar en una piara de cerdos que estaba en una ladera no muy distante. Jesús se lo concedió e inmediatamente el pánico se apoderó de la piara, que echó a correr desenfrenadamente por el acantilado, arrojándose al agua, donde pereció. Mientras tanto, un cambio maravilloso se había producido en los endemoniados, cuyos ojos brillaban de inteligencia. Sus alegres voces, que alababan a Dios por su liberación, contrastaban con el temor y asombro que había invadido a toda la población cuando escucharon lo que había pasado con los cerdos. Los que durante tanto tiempo habían sido motivo de terror, ahora estaban sentados a los pies de Jesús. Escuchaban sus palabras y glorificaban a aquel que los había liberado. Pero la gente que contemplaba esta maravillosa escena no se regocijó. La pérdida de los cerdos les parecía de mayor importancia que la liberación de estos cautivos de Satanás. Los intereses temporales eran más importantes para los dueños de los cerdos que las cosas espirituales, y su indignación cegó sus ojos con respecto a la misericordia del Salvador. Por temor a una posible ruina financiera, le rogaron que se apartara de ellos, y él, accediendo, se embarcó inmediatamente para la orilla opuesta. El sentimiento de los endemoniados era muy diferente. No se querían separar de aquel que los había liberado, y cuando Jesús estaba por subirse al barco, le pidieron poder irse con él para disfrutar de todas sus palabras. Jesús, en cambio, tenía otros planes para ellos: que se fueran a sus casas y contaran las grandes cosas que el Señor había hecho en su favor. Aunque era duro para ellos separarse de Jesús, tan pronto como se les señaló su deber, estuvieron listos para obedecer.
Se quedaron en aquella parte de la orilla donde no solo hablaron de Jesús a sus familias y vecinos, sino que fueron por toda Decápolis, declarando por todas partes

el poder del Salvador y describiendo cómo los había liberado de los demonios. Elena White nos dice que, al hacer esta obra, podían recibir una bendición mayor que si con el único fin de beneficiarse a sí mismos hubieran permanecido en su presencia. Es trabajando en la difusión de las buenas nuevas de la salvación como somos acercados al Salvador. Aunque aquellos dos hombres no habían escuchado ningún sermón de Jesús, llevaban en su persona la evidencia de que Jesús era el Mesías. Podían contar lo que sabían, lo que ellos mismos habían visto y oído y sentido en el poder de Cristo. Como testigos de Cristo, debemos decir lo que sabemos, lo que nosotros hemos visto, oído y palpado. Si hemos estado siguiendo a Jesús paso a paso, tendremos algo oportuno que decir acerca de la manera en la que Él nos ha conducido. Podemos explicar cómo hemos probado su promesa y la hemos hallado veraz. Podemos dar testimonio de lo que hemos conocido acerca de la gracia de Cristo. Este es el testimonio que nuestro Señor pide y por falta del cual el mundo perece. Aunque Satanás intentó destruir la vida de aquellos hombres y con el episodio de los cerdos consiguió que echaran a Jesús de aquel lugar, Dios usó toda esta historia para llevar las buenas noticias de salvación a toda aquella región. Por el testimonio de los endemoniados, la gente se maravillaba al escuchar las noticias prodigiosas. Se abrió una puerta a la entrada del Evangelio en toda la región. Cuando Jesús volvió a Decápolis, la gente acudía a él, y durante 3 días, no solamente los habitantes de un pueblo, sino miles de toda la región circundante oyeron el mensaje de salvación. Aún el poder de los demonios está bajo el dominio de nuestro Salvador, y él predomina para bien sobre las obras del mal. El encuentro con los endemoniados de Gadara encerraba una lección para los discípulos. Demostró las profundidades de la degradación a las cuales Satanás está tratando de arrastrar a toda la especie humana y la misión que traía Cristo de librar a todos los hombres de su poder. Aquellos míseros seres que moraban en los sepulcros, poseídos de demonios, esclavos de pasiones indomables y repugnantes concupiscencias, representan lo que la humanidad llegaría a ser si fuese entregada a la jurisdicción satánica. La influencia de Satanás se ejerce constantemente sobre los hombres para enajenar los sentidos, dominar la mente para el mal e incitar a la violencia y al crimen. Él debilita el cuerpo, oscurece el intelecto y degrada el alma. Siempre que los hombres rechacen la invitación del Salvador, se entregarán a Satanás. En toda ramificación de la vida, en el hogar, en los negocios y aún en la iglesia, son multitudes los que están haciendo esto hoy. Y a causa de esto, la violencia y el crimen se han difundido por toda la tierra. Las tinieblas morales, como una mortaja, envuelven las habitaciones de los hombres. Mediante sus especiosas tentaciones, Satanás induce a los hombres a cometer males siempre peores, hasta provocar completa degradación y ruina. La única salvaguardia contra su poder se halla en la presencia de Jesús. Ante los hombres y los ángeles, Satanás se ha revelado como el enemigo y destructor del hombre. Cristo, como su amigo libertador. Su espíritu desarrollará en el hombre todo lo que ennoblece el carácter y dignifica la naturaleza. Regenerará al hombre para la gloria de Dios en cuerpo, alma y espíritu. Y las almas que han sido degradadas en instrumentos de Satanás siguen todavía mediante el poder de Cristo, siendo transformadas en mensajeras de justicia y enviadas por el Hijo de Dios a contar cuán grandes cosas el Señor ha hecho contigo y cómo ha tenido misericordia de ti. Hasta aquí, querido amigo, el resumen de este poderoso capítulo. Nos encontramos en el episodio siguiente, llamado El toque de la fe.

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1: Ellen White, primeros años. Ellen Gould Harmont, junto con su hermana gemela Elizabeth, nació el 26 de noviembre de 1827 en la ciudad de Gorham, Maine, a 20 kilómetros al oeste de Portland. El estado de Maine ha señalado con una placa su lugar de nacimiento como lugar histórico, a pesar de que aún existen dudas sobre la localización exacta de la casa donde nació. Su padre, Robert, hacía sombreros. Ese era el negocio familiar. Había descubierto que el precio de los sombreros era mucho más elevado en el sur, así que hizo un viaje al estado de Georgia. Estando allí, sucedió algo trágico. Ellen y Elizabeth acudían a la escuela de Breakett Street, el edificio que está en pie detrás, aunque actualmente no se utiliza como escuela. Un día, mientras iban de camino a casa, una niña de mayor edad les gritó con furia. Sintiendo el peligro y tratando de esquivarla, comenzaron a correr. Mientras corrían, Ellen giró la cabeza para mirar atrás, cuando en ese preciso instante una piedra le golpeó la cara. Sangraba mucho y se desmayó varias veces, pero logró llegar a casa e inmediatamente llamaron a un médico. El primer doctor dijo que no viviría más de unos pocos días. Otro sugirió poner unos alambres de plata para reconstruir su nariz, pero al final no se hizo. Permaneció inconsciente por 3 semanas. Cuando finalmente despertó, no recordaba nada. Su rostro había cambiado para siempre, y cuando su padre regresó de su viaje, tristemente para Ellen, no la reconoció al principio. Ellen tuvo que sufrir el desprecio y los insultos de los niños de su vecindario. Cuando regresó al colegio, luchó por intentar leer de nuevo, pero finalmente tuvo que dejar sus estudios. El curso de su vida cambiaría por completo cuando un conocido predicador, William Miller, vino a la ciudad. Su familia era metodista y fueron a escucharle a la iglesia de la calle Casco en Portland. Su forma de predicar acerca del inminente regreso de Jesús era convincente y llena de pasión. Aunque hoy nos resulte extraño, esta enseñanza era radicalmente nueva. Ellos abrazaron este mensaje y por este motivo fueron expulsados de su congregación metodista. Nadie cuestionaba su moral o vida cristiana, sino que el motivo era aceptar el mensaje de que Jesús venía pronto. El 22 de octubre de 1844, Jesús no vino. Ellen tenía 17 años cuando experimentó el gran chasco. Su hermana gemela Elizabeth y su hermano Robert perdieron la fe en el pronto regreso de Jesús durante las semanas que siguieron, aunque Robert la volvería a recuperar más adelante. Así Dios dispuso que desde la oscuridad de esa pequeña ciudad de Maine, al nordeste de Estados Unidos, algo maravilloso iba a suceder. A pesar de sufrir terribles insultos que hubieran hundido a cualquier otra persona, a pesar de su falta de preparación y enfrentando el ridículo por su aspecto y por su fe, Dios la usaría para impactar al mundo. También hoy, no importa cuán insignificantes sean nuestros orígenes o nuestra educación, Dios está buscando personas humildes que deseen servirlo. Sé tú uno de ellos.

0: Bueno, amigos, pues aquí comienza Cosas y Casos. Ya sabéis, un espacio en el que jóvenes del Colegio Adventista de Sagunto, Marcus y también David, pues nos vienen a traer, pues bueno, formas interesantes, curiosas, de utilizar cosas que tenemos por casa. Por eso este espacio se llama Cosas y Casos. Bueno, chicos, pues muy bienvenidos. ¿Qué tal estáis, David, Marcus?
1: Pues bien. Muy bien.
0: ¿Contentos, felices?
1: Claro que sí.
0: Ah, qué positivos sois, ¿eh? Muy bien, sí, así sí. Me gusta. Bueno, pues que... cosas habéis traído para utilizar de forma curiosa? A ver, contarnos.
1: Pues en primer lugar hablaremos sobre los cepillos de dientes y luego de la cerveza sin alcohol.
0: Ah, muy bien, muy
1: exactamente.
0: Bien.
1: Exactamente.
0: Así me gusta, sin alcohol.
1: Claro, hombre.
0: Hay que ser sanos,
2: vaya,
0: saludables y evitar todo tipo de peligros. Me parece muy bien.
1: Y
0: bueno,
1: recuerda,
0: pues empezamos entonces. A ver,
1: si recuerda. Si bebes, no conduzcas.
0: No conduzcas.
1: Si nos escuchas en el coche, precaución.
0: Muy bien, Marco, siempre pensando en los demás.
1: Es que sí.
0: Bueno, pues vamos con los cepillos de dientes, David, si te parece. ¿Qué hacemos con los cepillos de dientes? ¿O quién empieza?
1: Empieza Marcus.
0: Ah, bueno, venga, Marcus.
1: Pues para limpiar.
0: Ya, hasta ahí ya llegábamos.
1: Es un limpiador multiusos, no solo para los dientes.
0: Ah, bueno.
1: Pues la próxima vez que tengas que tirar un cepillo, pues lo que haces es coger el cepillo y en vez de tirarlo, pues lo utilizas para otras cosas, como para, para grietas, para lugares difíciles de alcanzar, para limpiar bisutería, peines, las duchas, los espacios entre baldosas y azulejos, los grifos, teclados, cuchillos, mogollón de cosas se pueden limpiar con el cepillo de dientes.
0: Es verdad, hay sitios donde no llegamos si no es con un cepillo de dientes, ¿no? Como ciertas esquinas o, como has dicho, el teclado del ordenador.
1: Yo lo utilizo para los bebederos de mis pájaros.
0: Ajá, sí.
1: Claro, para meter el cepillo ahí en el tubito.
0: Y que se quede bien limpio.
1: Claro que sí.
0: Muy buena idea.
1: Y luego un agua muy fresquita. Porque si luego solo le cambio el agua, pues del calor, pues
0: claro, se van quedando bacterias, se va quedando verde eso.
1: Yo utilizo un cepillo viejo y...
0: Muy bien, muy buena idea. Cepillo de dientes como herramienta para limpiar los rincones más inaccesibles. Muy interesante.
1: Exactamente. Cosas pequeñas, inaccesibles, difíciles. Cepillo de dientes.
0: Muy bien. David, ¿qué más?
2: Pues para limpiar el rallador de queso. Antes de meterlo en la lavavajillas.
0: Eso, le vas a meter en la lavadora que te he visto yo.
2: Pues lo limpiamos, así evitamos que los residuos se queden de queso o de lo que sea y...
0: Es una buena idea. Es una buena idea porque luego le das con el, por ejemplo, es el estropajo y se te queda todo el estropajo dentro del rallador y
1: sí,
0: no puede
1: exactamente.
0: Ser. En cambio, con el cepillo de dientes es verdad, oye, lo limpiaremos y no se nos quedará ahí.
1: Tiene
0: muy
1: razón.
0: Buena idea, muy bien pensado. ¿Qué más?
1: Pues para quitar manchas rebeldes.
0: Ajá.
1: Pues las manchas que están absorbidas por tela suave y porosa, pues son muy difíciles de quitar. Lo único que tienes que hacer es pones encima de la mancha, pues la solución que utilices para limpiar manchas. Hay nuevos productos que funcionan en frío y coges el cepillo de dientes y frotas ahí y seguro que la mancha se va, ya que con las cerdas que son suaves, pues funcionará.
0: Muy buena idea también.
1: Sí.
0: Ahora, hay que tener cuidado con el tejido, ¿eh? Que a veces
1: sí,
0: hay tejidos que se pueden estropear con el cepillo de dientes porque se deshilacha y se queda todo...
1: Pero bueno, no vamos a coger ahí un cepillo de dientes rígido.
0: Despacito, ¿verdad?
1: Claro.
0: Un cepillo de dientes suave y despacito, con cuidadito.
1: Además, si está usado, pues ya con el tiempo pues se va haciendo suave, se va haciendo no tan rígido. Cuando lo compramos sí que es rígido.
0: Es una buena idea. Cepillo de dientes, en este caso usado. Muy buena idea.
1: Claro, hombre, no vamos a comprar uno especial para limpiar.
0: Claro, por favor.
1: Es que lo hemos remarcado al principio.
0: Por favor. Bueno, venga, David, ¿qué más?
2: Para sacar los cabellos de maíz.
0: ¿Para sacar los cabellos de maíz?
2: Pues sí, antes de cocinarlos, limpiamos la mazorca con el cepillete.
0: Muy buena idea.
2: Y así lo quitamos y no tendremos que quitarnos lo de los dientes después de comer.
0: Ah, muy bien, muy bien. Esa idea también me gusta. Muy útil. Y aquí sí que necesitaremos un cepillo un poquito más duro, ¿verdad?
1: Sí.
0: Que sí que pudiera quitar realmente esas hebras que se quedan. Muy buena idea. ¿Qué más?
1: Para limpiar el aceite de la flamera. Creo que es el horno, ¿no? Tiene que ver algo con...
0: Sí, probablemente.
1: El grill del horno, la bandeja del horno, ¿no? Pues lo único que hacemos, cogemos un cepillo de dientes, lo mojamos en jabón y por las esquinas y todo el horno, incluso el microondas, pues podemos limpiar esa grasa acumulada y todas las suciedades y se quedará bien limpio. Y luego con un paño, pues lo secamos y ya está.
0: Muy buena idea también.
1: ¿Eh? Es fácil y rápido.
0: Que además los hornos, pues eso, siempre se nos ensucian y luego es complicado limpiarnos.
1: Sí. Y como decía, también podemos utilizarlo, a lo mejor, no sé, depende de la persona, puede coger un cepillo de dientes nuevo o utilizado pero limpiado bien, para repartir un uniformemente el aceite en las bandejas.
0: Ah, ¿también?
1: Sí, en vez de también para limpiar, también para repartir uniformemente. Uh-huh. Pones el aceite en la bandeja y con el cepillo pues también lo pones en las esquinas y queda bien.
0: Bueno, es una forma de hacerlo. Normalmente en cocina se utilizan esas brochas.
1: Sí, también, por ¿verdad? Eso. Pero si bueno, no tienes si un cepillo brocha, suave, ya
0: muy
1: está.
0: Bien, buena idea también. ¿Qué más, David?
2: Pues si va a teñirse el pelo en casa, ajá, pues podemos usar el...
0: ¿Cepillo como, de dientes?
2: Sí, el cepillo de dientes como aplicador.
0: Buena idea también. Nos ponemos ese gorrito especial, sacamos las mechas y le vamos dando con el cepillo de dientes mojado en...
1: En tinta, ¿no?
0: En tinta. Bueno, es una fórmula, sí. Es una fórmula interesante. En lugar de la brocha, pues nuevamente utilizamos el cepillo de dientes. Está bien, interesante. ¿Qué más?
1: Pues... Nada más es repetir lo mismo, que es, sirve para los hornos y los microondas y lugares poco accesibles y para limpiar cosas pequeñas, por ejemplo el horno, si, como he dicho antes, también puedes utilizar para frotar los tornillos, los botones, cosas así, de, para muy que quede bien. Bien limpio.
0: Muy bien, pues entonces el cepillo de dientes ya nos ha dado una serie de usos muy interesantes, ¿cuál destacaríais de ellos? A ver, antes de empezar con la cerveza. ¿Con cuáles quedáis de los usos del cepillo?
1: El primero que he dicho, para el multiusos, es que claro. lo engloba todo.
2: El maíz.
0: Para el maíz.
1: Sí, también, es muy buena. Bueno, yo, es que no sé, yo no como mucho maíz.
0: Está bien, está interesante. Vamos entonces con la cerveza, a ver, ¿qué hacemos con la cerveza sin alcohol? La parte de vernosla cuán fresquita cuando tenemos calor. ¿Qué más? ¿Qué podemos hacer con ella?
2: ¿Empiezo yo?
1: Sí, empiezo. Vale, tú.
2: Pues, si queremos recuperar el brillo de nuestros anillos de oro, que sean macizos, que no tengan perlas ni diamantes encima para no estropearlos, pues vertimos... Un poco de cerveza, cerveza que no sea oscura.
0: Muy bien.
2: Una cerveza...
0: ¿Clarita?
1: Normal.
2: En un paño suave y lo frotamos por encima.
0: Lo dejamos. ¿Y eso va a devolver el brillo?
2: Y lo frotamos, pero suave, tampoco. Ajá. A lo...
1: Podemos utilizar el cepillo de dientes con cerveza.
0: Cuidado, cuidado.
2: Y después con un segundo paño lo limpiamos.
0: Bueno, pues está bien, lo probaremos a ver si es verdad.
1: Yo no creo que solo bisutería, también objetos... De oro, de cualquier metal, para limpiarlo, también sirve, creo.
0: Interesante.
1: Con cepillo de dientes.
2: ¿No? Bueno. Cerveza.
1: Cerveza, cerveza y cepillo de dientes.
0: Vale, vale, muy bien. ¿Qué más cosas? A ver.
1: Pues para ablandar la carne.
0: ¿Con cerveza sin alcohol?
1: Claro. Lo único que hacemos es, antes de cocinar la carne, ¿sí? pues la dejamos remojar una hora antes en cerveza de cualquier tipo. A mí se me ha venido una idea, la esta que tiene sabores diferentes, la, yo qué sé, de limón, de manzana, hay muchos tipos.
0: Uy.
1: Por ejemplo, la de manzana, que a mí me gusta.
0: No, pues, no investiguemos tanto.
1: Pues antes de meter la carne al horno, pues lo dejas remojar en cerveza con manzana y tendrá un buen sabor la carne, creo.
0: Bueno, en pues general. Lo probaremos, a
1: y,
0: ver
1: y si... Y también puedes cocinar la cerveza.
0: Bueno, los amigos oyentes que coman carne, pues que nos escriban y nos cuente qué les ha parecido este uso.
1: Sí, además...
0: Yo no lo voy a probar porque no la como, así que no puedo probarlo. Pero está bien,
1: ¿no?
0: Está bien, es una bueno. forma de ablandarla, claro. Está bien, interesante.
1: Como decía, también bueno. se puede cocinar con la cerveza y en este caso también se puede utilizar cerveza con alcohol, ya que con más temperatura el alcohol desaparece y se queda cerveza sin alcohol.
0: Fíjate qué listo, qué chico tan inteligente, qué cosas aprendéis en el cole.
1: Sí, hombre, es de lógica.
0: Muy bien. A ver, David, ¿qué más cosas?
2: Pues como algunas personas, hay también unos bichitos, las plagas que tenemos en el jardín,
0: ¿sí?
2: que son las babosas y los caracoles.
0: Sí.
1: Las emborrachas y se van.
2: Pues para ellos es irresistible la cerveza, es buena.
0: ¿Les gusta? Anda.
1: Se van de botellón por ahí.
0: Uy, Marcus. ¿Y entonces qué?
2: Pues si tiene problemas en el jardín.
0: Sí.
2: En un envase vacío, limpio.
0: Sí.
2: Lo llenamos con mitad de cerveza. Lo dejamos hasta la mañana en el lugar donde sabemos que está la plaga.
0: Sí.
2: Y estarán borrachos a la mañana.
0: Se mueren. Van sí. ahí a beber y se mueren.
2: Y se quedan muertos donde la cerveza.
1: Yo tengo otra idea.
0: Así que les invitamos a cerveza y nos deshacemos de ellos.
1: Sí. Yo tengo otra idea.
0: Está interesante. A ver, Marcus, qué barbaridad vas a decir.
1: A ver.
0: Me preparo, venga.
1: Conectas una...
0: ¿Un qué? ¿Un cable eléctrico?
1: No, un cable, un tubo.
0: Con tus ideas.
1: A ver. Una manguera.
0: Sí.
1: A la botella de cerveza, a la bombona de cerveza. Y el aspersor y luego el jasqué.
0: Y te huele el jardín a cerveza, que es algo espantoso.
1: Sí, venga. No.
0: Mejor no. Vamos a.
1: Pero sería divertido, este es el sueño de cualquier niño.
0: No des ideas, Marcus. Este programa es formativo, bueno, no desformativo.
1: Pues ya está.
0: Bueno,
1: es eso.
0: Venga, ¿qué más cosas? A ver, chicos.
1: Pues para limpiar muebles de madera viejos.
0: Vale. ¿Cómo lo hacemos?
1: Cogemos un paño, mojamos en un poco de cerveza. Pasamos el paño húmedo por encima del mueble y luego con un paño seco lo secamos.
0: Muy
2: ¿y si
0: bien.
2: Lo limpiamos con agua? Es que cerveza...
0: Y le damos brillo. A lo mejor la cerveza es para darle un poquito de brillo o algo, ¿no?
1: Sí, creo que sí.
0: Muy bien.
1: Más de limpiar, creo que sí. Como dices tú, dejarlo bonito.
0: Muy bien. Pues interesante también.
1: Sí.
0: Más cosas. ¿Qué más?
2: Nada.
0: Nada. No. Ya no hay más usos curiosos.
1: Vale, pena.
0: Pues venga, de la cerveza, ¿con qué os habéis quedado?
1: El aspersor.
0: ¿Qué uso? El aspersor no era una idea. Marcus, no seas malo. El aspersor no era una idea.
1: Vale, pues ablandar la carne, que a mí me gusta la carne al horno.
0: Vale, pues muy bien. ¿Y David, con qué idea se queda?
2: Las babosas.
0: Con las babosas.
2: Para hacerle la trampa,
1: lo que yo decía. ¿Eh?
0: Para tratar de quitar las babosas del jardín. Pero sin aspersor, Marcus.
1: Vale,
0: no
1: sí.
0: des ideas.
1: Venga, sin aspersor.
0: Muy bien. Bueno, pues me parecen ideas muy interesantes, muy útiles, tanto con el cepillo de dientes como con la cerveza sin alcohol. Habéis pensado mucho. Y os damos las gracias por haberlas traído a colación en el programa de hoy. Y os esperamos el próximo día, si os parece, aquí en Cosas y Casos. ¿Sí?
1: Bien. Sí.
0: Bueno, pues hasta el próximo día, amigos.
2: Adiós.
1: Adiós.
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1: Leo de San Juan capítulo 10 versículo 3, palabras de Jesús. A este abre el portero y las ovejas oyen su voz, y a sus ovejas llama por nombre y las saca. Oriundo de Escocia, Peter Marshall, uno de los ministros más famosos de los Estados Unidos, permitió que la voz de Dios lo guiara. De niño, al regresar a su casa en la noche, decidió cortar camino cruzando un páramo lleno de canteras de piedra caliza. Como conocía bien el terreno, pensó que podría atravesarlo sin problemas. Aunque el cielo sin estrellas se veía oscuro como un manto negro, Peter se lanzó a andar, saltando entre las rocas y los brezos. Y de vez en cuando oía el balido lejano de alguna oveja, el vuelo agitado de una que otra ave o el viento que soplaba en el brezal. Por lo demás, se encontraba totalmente solo. De pronto oyó una voz que lo llamó con urgencia. «¡Peter!» Sobresaltado contestó, «Sí, ¿quién me llama? ¿Qué quiere?» Nadie respondió. Solo un poco de viento sobre el brezal desierto. Pensó entonces que tal vez solo le había parecido oír aquella voz. Siguió caminando, pero nuevamente la voz lo llamó con más urgencia. «¡Peter! ¡Peter!» Se paró en seco y aguzó la mirada. En el afán de distinguir algo o a alguien en la oscuridad, ¿qué quiere estar allí? Y al inclinarse hacia adelante, tropezó y cayó sobre sus rodillas. Extendiendo la mano para tantear el suelo delante de él, Peter notó solo aire, una cantera. Tanteando cautelosamente en semicírculo alrededor de sí, se dio cuenta de que estaba al borde de una cantera de piedra caliza. De haber dado un paso más, habría caído al vacío. De no haber atendido a la voz de Dios, habría muerto allí mismo. Se salvó de una muerte segura porque alguien sabía dónde estaba y cuidó de él. Amigo y amiga, Dios nos conoce por nombre. No somos parte de una mancha cósmica en el universo. Dios nos formó, somos suyos. Nos cuida, nos ama, nos conoce personalmente. Le importamos. Puede que a veces nos sintamos solos, pero Él siempre está donde estamos, llamándonos por nombre, llamándonos a la seguridad de sus brazos, llamándonos a casa. Mi autora favorita, Elena de White, escribió esto: Jesús nos conoce individualmente y se conmueve por el sentimiento de nuestras flaquezas. Nos conoce a todos por nombre, conoce la casa en que vivimos y el nombre de cada ocupante. Dio a veces instrucciones a sus siervos para que fueran a cierta calle en cierta ciudad, a tal casa, para hallar a una de sus ovejas. Así nos ama Jesús. Lo que nos preocupa, le preocupa a Él. Lo que nos hiere, lo hiere a Él. Somos sus hijos. Sus intereses están ligados a los nuestros. Así que, amigo y amiga, permite hoy que tu corazón se regocije en la seguridad del cuidado amoroso, íntimo y personal de Cristo por ti, y esa será para ti una mejor manera.

El león y el onagre. Daban caza juntos el león y el onagre a los animales salvajes, utilizando el león su fuerza y el onagre la rapidez de sus pies. Una vez que cobraron cierto número de piezas, el león hizo tres partes con ellas. Cogeré la primera por ser el primero, pues soy el rey. La segunda como socio a las partes iguales. En cuanto a la tercera, te irá muy mal si no te apresuras a largarte de aquí. Conviene en todas nuestras empresas medirnos con nuestra propia fuerza y no asociarnos ni comprometernos con otros más poderosos que nosotros.

0: ¿Sabías qué? ¿Qué tal, Esther?
1: Pues aquí estamos, un día más, con todos nuestros amigos de ¿Sabías qué?
0: ¿Qué tal, Pedro?
2: Pues eso, ¿qué es lo que tengo que saber?
0: Pues nos lo va a decir Esther, seguro que enseguida.
1: Pues hoy en el ¿Sabías qué? Vamos a hablar acerca de las plantas, porque hay muchas curiosidades curiosísimas para la repugnancia.
0: ¿La planta de los pies?
1: No, las plantas vegetales.
0: Ah.
1: Sí. Fijaros, bueno. ¿Sabíais que los bonsáis se crearon hace unos 1000 años?
0: Pues no.
1: ¿Y sabéis cómo se hace un bonsái?
0: Tampoco.
1: Pues fijaros qué curioso. El bonsái es un árbol miniaturizado cultivado según los preceptos de la antigua práctica homónima de origen oriental. Son los orientales los primeros que lo hicieron.
2: Bonsái.
1: Exactamente, bonsái. El término bonsái es de derivación china y significa literalmente pequeño árbol en maceta de bordes bajos.
0: Todo
1: esto
0: eso.
1: Es lo bueno que tiene el chino. Que con una palabra dices bonsái. Pequeña árbol en maceta de bordes bajos.
2: Completamente deducible.
0: Yo sí, no sé. Bueno, de verdad.
1: Yo no sé, está clarísimo. Bien, pues la técnica de cultivo consiste en hacer crecer el árbol en poca tierra, dentro de una maceta poco profunda, y someter las ramas y las raíces a una poda frecuente para limitar su crecimiento en altura y permitir su robustecimiento, conservando también esas proporciones justas que
2: o
1: tiene
2: sea,
1: que tener.
2: Que es hacerlo crecer asustado.
1: Sí, exactamente. Exactamente, sobre todo cuando ve las tijeras.
2: No, digo, que me salgo, no puedo salir de la maceta.
1: Pero es curioso, ¿eh? Es curioso.
2: Sí, de todo un... No, a mí lo que me ha sorprendido es lo del nombre, lo que significa.
1: ¿Y vosotros imagináis la cantidad de años que se tarda en conseguir un bonsái?
2: No sé, si han hecho de un árbol 15. Una cosa tan pequeña, del nombre también han hecho algo pequeño, ¿no? Bonsái.
1: Bueno, pues vamos de lo más pequeño a lo más grande. ¿Sabéis cuál es la flor más grande del mundo? Pero grande de verdad, ¿eh?
0: Flor.
1: La Rafflesia arnoldi.
0: Hombre, claro.
1: Pesa 7 kilos y solo crece en Sumatra, Malasia y Borneo. Y es, más alta que una persona. Es más alta que una persona, es muy grande.
2: Y es una flor.
1: Y muy curiosa. Sí, sí.
0: Pero
1: es
0: no lo había oído nunca, discúlpame, mi ignorancia floral.
1: Rafflesia arnoldi.
2: O sea que yo literalmente me puedo sentir la abeja maya.
1: Sí, sí. Te ponemos dos alitas y puedes darle
2: vueltas
1: a la flor.
2: Yo me hago una foto al lado de esa flor y parezco Willy, mejor dicho.
1: Pero yo he visto algunas fotos y es realmente impresionante. Tiene un centro amarillo, bueno, enorme, evidentemente, que parece un pináculo ahí. Y luego, los pétalos, muy bien. A los lados, así como si fuera, pues no sé, parece, a ver...
2: ¿Cuántos litros le cabrán a eso de rocío? Digo yo, no sé, yo estoy pensando en la abeja maya.
1: No sé a qué flor se parece, no sé a qué flor se podría parecer. Pero bueno, es muy interesante.
2: Una cala.
1: Como una cala, algo así.
2: Una cala, pero a lo grande, todo lo contrario de lo que los bonsáis.
1: A lo enormísimo. Y por cierto, me han dicho que huele muy mal. Pero bueno, algo me lo tenía que tener, ¿no?
2: Igual es que se ha quedado alguien dentro y no.
1: No sabemos. Bueno, pues fijaros, para prevenir que alguien se caiga dentro de nuestras flores, podemos hacer insecticida con limones.
2: ¿El limón escuece?
1: Sí, escuece, pero bueno, oye...
0: Escuece, desinfecta.
1: ¿Qué más da? Así podemos librarnos de los pulgones, de las moscas, los mosquitos y demás bichejos indeseables.
2: Sí, sí, hasta de alguna... Bueno...
0: Sin comentarios.
1: No creo que no funcione con la gente.
2: Sí, hombre,
1: además,
2: ¿cómo que
1: tenemos
2: no?
1: Que querer a los demás.
2: Una gotita de limón en el ojo, ya verás.
1: No. Bueno, pues...
2: Bueno para
1: fijaros,
2: el
1: insecticida con limones se logra a base de un líquido extraído del limón, se llama Citrus Linoneum, y es un aceite que sale de la cáscara fresca del limón. Es de un color amarillento pálido, verde amarillento, es volátil, es soluble en alcohol y poco soluble en agua. Curioso.
2: Ah, curioso.
1: Y este aceite, además, no solamente se utiliza como insecticida, por eso con la gente no funciona, Pedro, aunque lo intentes, porque se utiliza como aromatizante y saborizante en la industria alimentaria, sí, los cosméticos, los productos de limpieza y hasta en perfumes. A los mosquitos no les gusta,
2: pero
1: a nosotros
2: nos encanta. A mí me agrada mucho el olor del limón.
0: A mí me gusta mucho.
1: Yo, viviendo en Valencia, tiene que gustar.
2: Sí, hombre, y en mi época...
1: Y el azahar también.
0: Y cuando coges una buena verdura, bien probadita, con un chorrito de limón...
1: Pero venga, seamos sinceros, ¿hace cuánto que no leéis una buena verdura? Porque yo los tomates me los acerco a la nariz y me quedo igual.
2: Yo te digo una cosa, ahí en Murcia, dime tú, Pablo, lo típico es la casa con su limonero en la puerta.
0: Justamente.
2: Y de hecho, mi hermana tiene una casa moderna, ya no es de las de campo de las de antes, pero tiene su limonero en la puerta.
0: Sí, porque además nos gusta mucho salir, coger el limón y echarlo directamente.
2: Sí. Y cuando ya sale la flor de azahar, el aromita que te entra por la noche en casa, hombre, por favor.
1: No sé, a mí el olor olor a azahar me encanta, por eso me encanta estar rodeada de naranjos y limoneros. Lo que no me gusta tanto es cuando fumigan, ¿verdad? Que es como que me asfixio.
0: Bueno, pero eso es normal. Es que eso es
1: todo tiene su contrapunto, ¿eh? En fin. Pues hablando de árboles, como los naranjos, pues fijaros, ¿cuál diríais que es el árbol más grande del mundo?
2: La secuoya.
1: La secuoya, muy bien, muy bien. Pedazo de árbol enorme. Secuoya sempervivens, comúnmente llamada secuoya roja, de California, de la familia de los cipreses Cupressaceae. Bueno, pues es el nombre latino del ciprés.
2: Eso mismo iba a decir yo.
1: Exactamente. Es un árbol perenne, muy longevo. Fijaros, vive entre 2.000 y 3.000 años. Por eso se llama sempervivens, porque es que no se muere.
2: Iba a decir, el ser vivo, el árbol, creo que más años ha vivido ha sido eso. O sea, lo del diluvio no tiene tan...
1: 2.000 y 3.000 años. Sí. Y es el más alto del mundo. Llega a alcanzar más de 112 metros de altura y 11 de diámetro en su base.
0: ¿Tiene que hacer un frío ahí arriba?
2: Yo sé que hay
1: hasta túneles por mitad del tronco.
2: A eso voy. Yo sé que en una secuoya hay un túnel que pasan coches por debajo, o sea, por el medio.
1: Es muy, muy grande.
2: ¿Puedes decir aquello de iba a toda velocidad contra un árbol y lo atravesé?
1: Sí, y esta vez sin hacerme daño.
2: No me

0: segunda mercancía comercializada en el mundo tras el petróleo.
1: Ah, curioso.
2: Es por el, proceso de comercialización.
0: Exactamente, bueno, exactamente.
2: Sí. Es lógico.
0: Es curioso, es curioso.
1: Oye, ¿sabes que en Etiopía hacen un a mí no me gusta, lo odio, me irrita el estómago. Dicen que el café de Etiopía no tiene nada que envidiar al de Colombia. Yo me he quedado. No.
0: Además, fijaros, se supone que el café se encontró primeramente en Etiopía, precisamente.
1: Ah,
0: porque, cuenta la leyenda que un pastor de Abisinia, que es la actual Etiopía, llamado Kaldi, observó el efecto tonificante, por llamarlo de alguna manera, de unos pequeños frutos rojos de un arbusto cuando sus cabras lo estaban comiendo.
1: O sea, que las cabras se ponían como moto.
0: Bueno, pero como
1: moto. Parecía una vespa en vez de una cabra.
0: Y entonces él también comió estas bayas y vio renovadas sus energías. Lo que te cuenta es que después te deja hecho polvo, pero...
1: Claro, luego pega el bajón.
0: A mí me sienta fatal.
1: Porque el sistema nervioso luego pega el bajón.
0: La gente nerviosa no debería estar contraindicado totalmente.
2: Yo no lo he probado.
1: No, la verdad. Yo
0: no es muy saludable.
1: Ya digo, el mero hecho de olerlo me hace sentir...
2: No, yo tengo que reconocer que el olor me gusta muchísimo.
1: A mí no.
2: Muchísimo. Cuando salgo por la escalera de casa y alguno está... El olor me gusta, lo que no he hecho.
1: Tú fíjate, hay gente que dice cuando vamos de viaje, por ejemplo, antes de ayer que estábamos en la otra punta de la península y tuvimos que venir, que llegamos a la 1 de la madrugada de trabajar en otro lugar, hay gente que dice, oye, me bebo un café para no dormirme conduciendo y tal. Yo, es que ni eso, yo prefiero tomar una cola, ¿vale? Por no decir lo otro.
2: Yo simplemente una bolsa de pipas.
1: No.
2: Quedo nuevo.
1: Yo voy conduciendo. Entonces, voy conduciendo y prefiero beberme una bebida de cola antes que lo otro porque lleva la misma cafeína o más, no lo sé, me da igual. Pero es que el café de verdad que no.
0: Hombre, las bebidas de cola tampoco son muy saludables.
1: No, yo te digo, yo lo hago cuando tengo que viajar de noche. Pero bueno. Es el último recurso, ¿no? Pero ya. Prefiero eso antes que
0: el golpazo, sí. Esto es así.
1: Evidentemente. No.
0: En fin. ¿Sabéis? Vamos a hablar un poquito de salud porque veo que la cosa... Fijaros, ¿sabéis que el ajo es bueno para el corazón?
1: Claro.
0: Evidentemente.
1: Evidentemente. Si viene alguien a darte un disgusto, te pegas una buena masticada al ajo y no te lo dan, es que ni se acercan a ti.
2: Ni los mosquitos.
0: Fijaros, es una conclusión en la que llegó un estudio realizado en la Universidad de Alabama, en Estados Unidos. La clave está en la alicina, que se convierte en esos compuestos de sulfuro de tan mal olor que a veces se quedan impregnados en el aliento. Esas sustancias reaccionan a alicina. Esas sustancias reaccionan con los glóbulos rojos de la sangre y producen el sulfido de hidrógeno, que relaja los vasos sanguíneos y hace que la sangre fluya con facilidad.
1: O sea que para hipertensión, ajo.
0: Ajo.
1: Fíjate tú.
0: Sí.
1: Buenísimo. Y aquello que dicen de quitar el corazón y tal.
0: Nada.
1: No.
0: Ah, bueno, eso es un truquito, quitarle el corazoncito verde.
2: Sí. Eso es para el tema del olor,
0: ¿no? Es un truquito,
2: ¿no?
0: Pero yo no sé si funciona mucho, la verdad.
1: No, a mí el ajo crudo me encanta. Sí, una buena tostada de pan.
0: Con aceite de ajo.
1: Qué rico. Qué bueno.
0: Eso los cardiólogos dicen que es estupendo para el corazón.
1: Se me hace la boca agua.
0: Sí, para desayunar eso. Fijaros, 2 manzanas al día pueden reducir hasta un 10% el nivel de colesterol.
2: ¿Sí?
0: Sí. Se debe a que la manzana posee una fibra soluble llamada pectina, gracias a la cual el cuerpo elimina con mayor facilidad el colesterol. Es lo que han demostrado una serie de estudios.
2: Y además no tiene contraindicaciones ninguna.
0: Ninguna. Más sano que una manzana, dicen por ahí. Pues imaginaros.
1: Ahora yo diría más sano que un ajo, pero eso tiene connotaciones aromáticas que no...
0: Pero de todos modos a mí me hace mucha gracia, porque alguna vez vas por el centro comercial, ¿verdad? Y ves a alguna... Me pasó una vez una abuelita que la ves ahí que está comprando algún producto, ¿verdad? De estos que anuncian para bajar el colesterol en la sangre. Y me dice, ¿tú crees que esto funciona? Y le miro el carro y tenía ahí botifarra, chorizo, no sé qué. Digo, pues mire, no. Si no cambia la alimentación...
2: Pero no era para ella eso.
0: No puede funcionar.
1: Evidentemente. Sinceramente, hay veces que me dicen, oye, para bajar el colesterol, digo, muy sencillo, coges el ascensor y bajas
0: sana.
1: La chuta, ¿no?
0: No, una dieta saludable. O sea, no existe ningún producto en el mercado.
2: Creía que ibas a decir que te bajas por la escalera al sótano, Pedro.
0: Que nos baje el colesterol o que nos baje la hipertensión si no nos comportamos de una forma coherente y no nos alimentamos coherentemente, hacemos ejercicios, etc. La manzana reduce hasta un 10% el nivel de colesterol en sangre, pero siempre y cuando llevemos una alimentación adecuada. Si la estamos bajando con la manzana y lo estamos subiendo con otros productos, pues no tiene sentido. Es un poco de verdad.
1: Exacto. En fin, además, congruencia.
0: ¿Eh? La manzana es uno de los frutos más populares y está disponible durante todo el año. Es curioso esto, porque sabéis que las frutas...
2: Yo tengo que reconocer públicamente que La manzana me cuesta muchísimo trabajo comerla.
0: Pero te la puedes hacer en compotita, te la puedes hacer asada. Pero,
2: la manzana lo que es decir...
1: Sí, pero eso es porque nosotros nos venden manzanas que nos llegan sin sabor, lo que hemos dicho antes hace un rato.
0: Sí.
1: Pero mira, ahí en Aragón, en concreto, hay muchas manzanas, sobre todo en la parte...
0: Y en Lérida,
1: en la parte del Jalón, donde mis suegros tienen una casita de campo y tal.

0: yo te digo una cosa, cuando llega septiembre, si puedo, me escapo un fin de semana y me traigo una caja grande de Golden, otra de Fuji, porque las manzanas que tú comes ahí, que están recién cogidas, que se han madurado en el árbol.
1: Sí, sí, claro. Pero...
0: eso tiene un sabor y tiene y es que se te derrite, se te deshace.
2: No es lo mismo
0: boca.
2: Que las
0: no
2: de
0: es lo mismo que la que
2: ¿verdad?
0: Vas y compras en una gran superficie.
1: Pues yo digo, es que a mí tengo que reconocer que es una fruta que me cuesta trabajo comerla, no me apetece.
0: Yo, sinceramente, bueno. A mí yo veo una y no me llama la atención. Ahora, cuando sé que es de la zona de ahí,
1: le metes el diente.
0: Hombre, voy pero de cabeza.
2: Bueno, pues además de nivelar el colesterol, nivela también el azúcar en sangre, cura la gastroenteritis y cuida de los pulmones. Así que es muy saludable.
0: No lo sabía.
2: Pero no hacemos nada con la manzana, hay que cambiar el estilo de vida.
0: Sí.
2: Y bueno, pues hoy
1: como
2: ya
1: siempre,
2: lo vamos a dejar. Ya no vamos a hablar más de plantas de nuestras curiosidades. El próximo día hablaremos de otras cosas interesantes también. Bueno.
1: Pues nos despedimos de nuestros oyentes. Uh-huh. ¿Eh?
2: Hasta
1: y hasta el próximo día.